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Son las 7 en punto en todo el país. Comenzamos a ganar este día juntos, aquí en nuestro gran día en Aspen. Con una temperatura de 13.4 grados.

Con cielo cubierto, una mañana fresquita, con 66% de humedad en el ambiente, con vientos del sur-suroeste a 24 kilómetros por hora. Así comenzamos nuestro camino esta mañana. En un miércoles en el que la temperatura va a subir bastante, sí, ahora tenemos 13 grados de temperatura, 10.9 de sensación térmica, por la mañana ya llegaríamos a 20 grados. Por la tarde máxima de 22 y por la noche bajaría a 15 grados. Tiempo fresco a cálido, cielo mayormente nublado con vientos variables en este miércoles de agosto. Así van a ser ya estos días, mañana lo mismo, mañana mínima de 13, máxima también de 22. El viernes mínima de 14, máxima de 20. Para el sábado ya la mínima sube a 16, la máxima sube a 27 grados. Y el domingo inclusive una mínima de 19 y una máxima de 30. Así comenzamos juntos nuestro gran día en Aspen, con un abrazo muy grande a nuestros oyentes que van rumbo al trabajo, a quienes están yendo en este momento a laborar. Y un abrazo muy grande y muy especial para los chicos que van al cole también, a la guardería, al colegio, a la escuela, a la facultad también, para los jóvenes que van a estudiar. El deseo que sea un buen miércoles, una buena mitad de semana. ¿Qué frase elegimos para hoy? Una frase que a mí particularmente me gusta muchísimo. Es una de las grandes frases, de uno de los grandes pensamientos, ¿verdad? Aparece en una obra de la literatura. Es atribuido entonces este pensamiento a un escritor francés. Se llamaba Antoine de Saint-Exupéry, que es el hombre que escribió la obra El Principito. Exupéry decía que lo esencial es invisible a los ojos. Hay que ver las cosas con el corazón. Es una frase fantástica realmente, porque tiene que ver con que en realidad lo más importante no se puede comprar, no es tangible. El amor, la amistad, la lealtad, el compañerismo, todo eso que es intangible, que está ahí en la relación personal, eso es lo que se puede ver con el corazón. Es invisible a los ojos desde el punto de vista de que no es material. Más allá de que uno puede ver una demostración de afecto, uno ve cuando hay compañerismo, cuando hay amor, ¿verdad? Pero a eso se refiere Exupéry. En realidad, en uno de los diálogos del Principito, es una crítica a la mirada muy superficial que muchas veces tenemos. Lo esencial es invisible a los ojos, hay que ver las cosas con el corazón. Comenzamos juntos nuestro gran día en Aspen, con un abrazo muy grande decíamos a quienes están empezando la jornada. La musicalización es de Víctor González, el Pomber Rock. Te saluda Guillermo Domaniski, vamos juntos hasta las 9 de la mañana, recordándote siempre que nuestro número de contacto es el número personal de Aspen, el 0975-102-107. Repasamos algunas cosas de las más importantes de estas últimas horas. Bueno, uno de estos temas tiene que ver con el hallazgo en pleno hospital central del IPS, en el albergue de los familiares, de medicamentos de uso exclusivo del IPS y medicamentos del Ministerio de Salud. Una farmacia MAU, ¿cómo puede ser que en las narices del IPS funcione esta farmacia MAU? Se encontraron medicamentos y ahora resta por aclarar quiénes están detrás, ¿verdad? Una farmacia clandestina, había infinidad de medicinas, lotes de medicamentos exclusivos del Instituto de Previsión Social. Todo esto encontrado allí en la zona del albergue. Una denuncia que se hizo a través de un grupo de WhatsApp. Había un pedido de compra de medicamentos que supuestamente están en falta y sin embargo encontraron allí en el albergue entonces todos estos fármacos. Es uno de los temas. Ayer no llegó el expresidente del IPS, Vicente Battaglia. Trascendidos periodísticos hablan de que estaría en Brasil, el único que no está a disposición de la justicia todavía en el caso de los quirófanos. Y también otro tema para destacar: renunció el ministro de Turismo, Jacinto Santamaría. Dijo que que presenta su renuncia por dignidad personal, pero no explicó bien a qué se refiere. Hay un proyecto que es para fusionar el Ministerio de Industria y Comercio con la Secretaría de Turismo, para convertir al Ministerio de Industria y Comercio en Ministerio de Industria, Comercio y Turismo. Puede ser una de las razones, pero esto ya estaba en la agenda. 3 meses y medio nomás estuvo Santamaría, desde el 27 de abril hasta ayer, que presentó su renuncia. Y lo va a reemplazar Javier Ramírez, funcionario que está allí y que va a asumir el cargo hasta la fusión de la Senatur con el Ministerio de Industria y Comercio.

Otro tema, también fiscales presentaron una acusación contra el exministro de Obras Públicas, Arnoldo Vins, en el caso Metrobús. ¿Por qué? Porque Vins suspendió totalmente, ¿verdad?, esa obra, se canceló la obra directamente, o en realidad, una obra que demoró muchísimo, que estaba dejando muchos afectados, muchos perjudicados. Ahora Vins fue el acusado por lesión de confianza y daño a obras construidas o medios técnicos de trabajo. Entonces, el hombre que cortó un fallido proyecto de Metrobús ahora es el responsable para la fiscalía de la lesión de confianza. Otro tema también, seguramente se va a hablar bastante a lo largo de hoy. Hoy hay sesión extraordinaria en la Cámara de Diputados, hay sesión de la Cámara de Senadores, hay un proyecto para recortar gastos superficiales en el Estado para destinar unos 400 mil millones de guaraníes a la compra de medicamentos. Vamos a ver también ese debate parlamentario seguro. Y en deportes, qué notable. Recoleta le estaba ganando a Boca Juniors 1-0. Iba terminando el primer tiempo ayer, bien por el equipo paraguayo. Y un futbolista de Recoleta, de forma absolutamente irresponsable, mete un codazo alevoso en una época en la que hay cámaras en todas partes. ¿Sí? Dejó a su equipo con 10, Wilfrido Báez, expulsado al terminar el primer tiempo. Empieza el segundo tiempo y Recoleta recibe 2 goles, después un tercero, y un jugador de Recoleta se va, también otro jugador a los 69, Dairo Mosquera. Terminó con 9 el equipo paraguayo, por suerte no recibió más goles. Terminó 3-1 el partido para Boca Juniors. Recoleta va a tener 2 goles de desventaja en la vuelta en Asunción. Terminó con 9 el partido, jugó con 9 más de 20 minutos el equipo paraguayo. Es la primera derrota de Recoleta en 8 partidos de este torneo, la primera derrota, 3-1 ante Boca. Y hoy Cerro con el gran desafío de enfrentar a Palmeiras, al poderoso equipo brasileño. Cerro buscando repetir lo que pasó en mayo, cuando le había ganado Cerro Porteño a Palmeiras. Ahora ya partido de ida de los octavos de final de la Libertadores, algo que ya me parece es un clásico, Cerro Palmeiras a las 19 del partido. Lindo pretexto para juntarse en la Copa. Hoy tenemos a las 19 entonces a Cerro Porteño ante Palmeiras. Mañana juega Olimpia ante Vasco da Gama en la Sudamericana a la misma hora, a las 19, también por los octavos de final de la Copa Sudamericana. 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Así, nuestros presentadores Clase A, ellos nos permiten estar contigo todas las mañanas, todos los días, haciendo el camino de cada mañana. Por eso, vamos a la música. En este día muy especial, es el Día Internacional del Disco de Vinilo. Así es, se estableció esa fecha recordando al inventor del fonógrafo, a Thomas Alva Edison. El Día del Vinilo, ya vamos a hablar del vinilo. Escuchamos a un señor de la guitarra que hoy está de cumpleaños. Sí, hoy cumple 77, nació en Escocia, en el Reino Unido, cantante también, compositor, el señor Mark Knopfler. Hoy cumple un año más de vida, el líder de los Straits y estos sultanes del swing que van a aparecer aquí.

¡Qué bien suena esa guitarra! ¡Qué guitarra fantástica para empezar el día! Mark Knopfler, Los Straits y estos Sultanes del Swing. Una canción que ustedes saben, ¿verdad? La historia.

0: surgió en un bar cuando presenciaban la actuación de un grupo que en realidad era muy pretencioso, ¿verdad? Al ponerse ese nombre. Sultans of Swing, la canción escrita por el propio Mark Knopfler, recordando aquí un año más de vida de este extraordinario guitarrista y compositor. Hoy cumple 77, celebramos su vida, uno de los grandes genios de la guitarra, de la música contemporánea. Empezamos bien, ¿verdad? Empezamos con fuerza, empezamos con muy buena música, como tiene que ser. Son las 7:16 en el país.
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0: Y tras dejar sin quórum la sesión de ayer, diputados fueron convocados para sesionar esta mañana de forma extraordinaria a las 9:30 para tratar varios puntos que no fueron tratados ayer. Entre ellos, el que tiene que ver con las reformas mínimas a la privilegiada caja de jubilaciones parlamentaria. Si no se trata antes de mañana, tendrá sanción automática en su versión de la Cámara de Senadores. Y es noticia en la región: Argentina comienza a cobrar a extranjeros no residentes por la utilización del sistema de salud pública. Los extranjeros no residentes en Argentina comenzarán a pagar por la atención médica no urgente en los hospitales públicos nacionales. A través de una resolución publicada en el Boletín Oficial, el gobierno argentino de Javier Milei puso en práctica un decreto del año pasado que había modificado la ley de migraciones y cuya única excepción son los casos de riesgo de vida.
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0: Down Under, Men at Work.

Down Under, sí, el sur también existe, es lo que nos dicen los Men at Work, sonido australiano, sonido oceánico, el que nos trae este grupo. Entonces, recordándonos a su baterista, miembro fundador, que hoy cumple años también, Jerry Spicer, el baterista, el histórico baterista de los Men at Work, el hombre que le ponía la percusión a estos éxitos, al Who Can It Be Now también, ¿quién puede ser ahora? Down Under, ese disco llamado Cargo, que tiene su gran colaboración en la percusión, Business As Usual también, en los 80s, inicio de los 80s, el sonido australiano de los Men at Work para acompañarnos muy bien en una mañana como esta, una mañana fresquita todavía, llevando al colegio a Elías, como todos los días. Buenos días, Guille, nos gustan mucho las frases que compartís para empezar el día. A mí también me gusta buscar siempre una frase de esas que a veces te hacen pensar, puedes no estar de acuerdo inclusive, ¿verdad? Pero está bueno para mover un poco la cabeza, para refrescar la memoria, para ir compartiendo un poco el pensamiento de grandes figuras de diferentes áreas de la humanidad, ¿verdad? Ayer, por ejemplo, hablamos de Steve Jobs, y así vamos compartiendo eso. Me parece que también es un aporte, ¿eh? Preparando ya desde temprano mis aspirinas y Dolanet a los nervios del partido de Cerro. Súper temazo con los que comenzamos hoy. Nos dice Ángel también, fuerza, a las 19 del partido. No me gustan los partidos a las 19, sinceramente, y nos tocan todos los partidos de los paraguayos en esta etapa, por lo menos a las 19. Sería ideal a las 20, 30, ¿verdad? No, un poquito más tarde para juntarte con más tranquilidad. A las 19 todavía hay mucha gente circulando, tratando de llegar de alguna forma. Y ni hablar la próxima semana, porque la próxima semana son los partidos como locales. Y ahí hay que correr para llegar a la cancha, también para el que va a ir a la cancha, el que puede ir a la cancha. Así que sos un romántico, oye, querido, con muchos de nosotros. Cabecera de los que ven la vida de otra manera es el Principito. Saludos a los Berserker desde la Catedral del Moquete. Un abrazo, Francis. Francis, la vida es amor. Creo que decía Wolfgang Goethe que aquel que se niegue a amar está irremediablemente muerto en vida. Porque el amor no solamente es la relación de pareja. El amor de un padre hacia un hijo, por ejemplo, es extraordinario. O del hijo hacia el padre, o entre amigos, en una relación personal, una relación familiar. Creo que es un sentimiento demasiado importante. Creo que todos en el fondo amamos, aunque sea a las mascotas, ¿verdad? Hay gente que, por ejemplo, tiene muchas dificultades para expresarse con otras personas y que elige hacerlo con los animales. Entonces ahí se expresa de esa manera. Gracias, excelente la programación. Muchas gracias, Lilian. Gracias, Lili. Gracias, Albert. Saludos para Carlitos. Si puede ser, I can't help falling in love del rey Elvis Presley. Gracias por hacerme las mañanas más llevaderas. También nos dice nuestro oyente. Y para nosotros es un gusto. Gracias, Cristian. De verdad es un gusto hacer este camino juntos. Mientras compartimos con ustedes noticias, comentarios, tenemos este retorno también que es genial a través de nuestros oyentes. Seguimos, y qué manera de hacerlo. Les decía que hoy es el Día Internacional del Disco de Vinilo, porque desde el 2002 están recordando esta fecha, que coincide. Bueno, en realidad esta fecha se establece por el nacimiento de Thomas Alva Edison, del inventor del fonógrafo. Por eso se estableció desde hace un cuarto de siglo prácticamente el Día Internacional del Vinilo. Para muchos hoy un objeto de culto. Hay gente que es coleccionista, que sabe apreciar el sonido del vinilo. Es todo un ritual. Fue desplazado indudablemente el sonido analógico por el sonido digital, por las facilidades que te da esto. Imagínate que hoy tenés en un teléfono, tenés una discoteca que físicamente en vinilo nos abarcaría toda una pieza ¿verdad? Llena de discos, álbumes. Pero esa experiencia de agarrar el disco, de ver la parte artística, de ir a colocarlo en un tocadiscos, de escuchar surco por surco, es una experiencia muy especial. Para quienes vivieron y vivimos la experiencia del vinilo, es el Día Internacional entonces. Y recordando un discazo lanzado entonces un 12 de agosto del año 1991. Un disco con este grupo dejaba un poco la velocidad extrema del thrash metal, para ir a un sonido un poquito más lento, más directo, más pesado, dirán algunos. 35 años atrás, el grupo Metallica presentaba su disco negro, el Black Album, del que extraemos

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4: 7 de la mañana con 37 minutos de este gran día que hacemos juntos aquí en Aspen, compartiendo con ustedes lo más importante, los principales temas. Sí, estábamos hablando recién de los torneos regionales, la Sudamericana, la Libertadores. Se está jugando la Copa Paraguay también aquí, a nivel local. Ayer quedó afuera Meliano, sí, Independiente de Campo Grande, le dio la gran sorpresa, eliminó ayer a Meliano, que es uno de los campeones de la Copa. A Meliano le ganó, ¿se acuerdan ustedes? La Copa Paraguay, que había ganado en la edición 2022. Bueno, quedó afuera Meliano ante Independiente de Campo Grande. Una de las sorpresas en esta etapa de la Copa Paraguay, que ustedes saben da el premio de mandar a uno de los equipos, al equipo campeón, a la Copa Libertadores de América, a la fase 1. Guille, buen día también, dice a los que somos padres y choferes de nuestros hijos, particularmente ambos los lleva a sus trabajos. Reporte de tráfico en la salida de Luque, inicio de la avenida Ñuguazú y General Aquino, camión averiado, nos dice José Antonio. Un abrazo, José, metiendo también un buen tema para la agenda. Qué temazo el de Metallica, nos dice Lili. Sí, tuve el placer de verle, nos dice Antonio. Buenos días, Alberto, un abrazo. Amo también esta de Metallica, Guille. Dice Mimi, imposible no dar volumen a semejante canción para levantar el volumen de la radio, ¿verdad? Con Metallica. Bien temprano, 7:39 en el país.
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4: La temperatura 13 grados, sensación térmica 10.9, 88% de humedad y vientos del sur-suroeste a 24 kilómetros por hora. Esta mañana llegaríamos a 20 grados. Por la tarde 22 de máxima, por la noche bajaría 15 la temperatura. Fresco a cálido, cielo mayormente nublado con vientos variables en este miércoles de agosto.
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4: Free as a Bird, The Beatles.

Free as a bird, ¿sí? Libre como un pájaro. Jeff Lynne está en la producción musical de esta canción. Estábamos escuchando aquí con el Pomme Rock y escuchábamos esa guitarra distorsionada que le daba la impronta propia de Jeff Lynne en la producción musical, también haciendo coros en este tema, ¿eh? Junto a los cuatro fantásticos de Liverpool está entonces este gran cantante, compositor, músico, el fundador de los Electric Light Orchestra, de los Traveling Wilburys, el hombre que le dejó también su sello a varias canciones de Tom Petty. Bueno, en fin, una trayectoria musical dilatadísima para acompañarnos esta mañana con una canción de los Beatles, una canción del año 1995, así es, 1995 fue lanzada la versión de estudio, que originalmente fue grabada en 1977 en una grabación casera de John Lennon. Después los compañeros lanzaron una versión de estudio con Lennon allí formando parte de este material. Esa es la historia un poco de Libre como un pájaro, una canción que llega aquí esta mañana desde ese año 1995. ¿Seguimos? Bueno, seguimos. Estaba viendo la disposición del gobierno argentino de Javier Milei de cobrarle la atención médica no urgente a los no residentes. Esto ya en Argentina se está implementando, aunque aclararon que para casos de urgencia va a haber una atención en ese sentido para todos, independientemente de su estatus migratorio. Van a ser socorridas aquellas personas que presenten infartos, que tengan algún ACV, algún golpe grave, quemaduras, emergencias obstétricas, pediátricas. Es lo que detalla el Ministerio de Salud en un comunicado. Pero aquellos extranjeros, entre ellos paraguayos, que no acrediten su residencia permanente y requieran un tratamiento no urgente, tienen que tener un seguro médico o saldar el total del servicio antes de ver al médico. Eso en Argentina ya se está implementando a través entonces de la reglamentación de un decreto que en realidad ya se emitió el año pasado, que modificó la ley de migraciones en Argentina. Vamos a ver cómo impacta, porque hay muchísimos paraguayos cruzando habitualmente el territorio argentino o viviendo allí de forma irregular, digamos, no están radicados legalmente, pero que usan los servicios, las prestaciones del sistema de salud argentino. Algo que no me gusta de la Copa Paraguay, no sé por qué pone que si saliste campeón vas directo a la Libertadores, si no sos de primera no vas. Ya le pasó al general caballero de Juan León Mallorquín, sí, porque un requisito de los torneos sudamericanos, en realidad, de la Confederación Sudamericana de Fútbol,

es que los equipos deben ser de primera división. No es un problema de la APF, no es un problema de la Asociación Paraguaya de Fútbol, sino es un problema de exigencia de la competencia regional. 46 de las 7 de la mañana, seguimos, qué lindo camino, ¿verdad? Qué clásicos, con Metallica, con los Straits, The Beatles, Men at Work. ¿Cómo continúa este paseo musical? Es la pregunta. ¿Cómo continúa? Y este paseo musical continúa así: Bajo el puente, Under the Bridge, Red Hot Chili Peppers.

0: sola vez. Increíble, ¿verdad? 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
10: Siete de la mañana con 55 minutos. Vamos haciendo juntos este camino de esta mañana, esta mitad de semana, miércoles 12 de agosto. Hace un rato estábamos hablando de las medidas impuestas en Argentina para los extranjeros no residentes, el cobro por los servicios de salud. Sí, y bueno, una pregunta que surge tiene que ver con los trasplantes, ¿verdad?, de paraguayos que van habitualmente a Argentina a realizarse una atención, porque hay algunas condiciones, hay mejores condiciones. Bueno, se garantizó la cobertura total para los trasplantes, ¿verdad?, para casos así que son considerados como vitales, como esenciales. Entonces, en ese sentido hay una relación entre gobiernos. Pero después, en lo que se refiere a las atenciones de rutina, estas van a requerir de un seguro médico, o de que la persona pague por ese servicio, de que el residente, de que el extranjero no residente pague por ese servicio. Esa es la aclaración que estaban haciendo desde el Ministerio de Salud de Argentina. Ya que estamos con las melodías, te propongo para la agenda She's a Mystery to Me, dice Miguel Luz, que mete agenda después de mucho. Te reescucho desde hace años. Gracias. La síntesis también de las quejas, admiro, dice Hugo Jara, espectacular la selección de hoy. Y lo que tratamos es de sintetizar, ¿verdad? Porque hay mensajes que son bien largos, pero tratamos de aprovechar al máximo el tiempo también para compartir lo que ustedes quieren transmitirnos. ¿Sí? Excelente programa, Every Rose Has Its Thorn, de Poison. Me remonta a mi época de colegio, traducíamos las músicas al español y eso.

me ayudó a pasar la asignatura de inglés, nos dice Andrés también. Y es más placentero, ¿verdad? Cuando un idioma extranjero entra a través de una película, a través de una música, a través de una... O a lo mejor alguna obra, algún libro, de alguna revista. Por ejemplo, el portugués. Nosotros leíamos mucho en portugués cuando leíamos las revistas Bis, que hablaban de música. Y es mejor, uno aprende mejor el idioma extranjero cuando el material al que uno accede es un material de mucho interés. Por eso que suelen decir que el interés es la medida de la acción. El interés es el que te hace moverte, aprender, conocer, saber más. ¿Vamos bien? 3 minutos para las 8. Solamente toma mi corazón. Just take my heart. Mr. Big.

Muy buen grupo estadounidense de rock, de buen rock, formado en Los Ángeles, ¿cuándo no, verdad? El estado de California dejándonos un grupo, dejándonos artistas, dejándonos canciones. De hecho, estuvimos hablando del Día del Vinilo, establecido hace un cuarto de siglo, en donde allí, precisamente, en Los Ángeles, recordando la invención del fonógrafo. Y a partir de allí, un excelente pretexto para revitalizar este soporte de comunicación que es el vinilo, en el Día Internacional del Vinilo. Just Take My Heart, la canción de Mr. Big, sonando muy bien aquí. Un abrazo. ¿Te acuerdas de las revistas Bella y Cuatro Rodas, infaltables en la mesita de las salas y consultorios? Sí, ¿por qué siempre eran tan viejas, verdad? Uno llegaba a, no sé, a una consulta en el año, en 1995, por poner un año, y se encontraba con revistas que eran del 81, del 82. En las peluquerías ni hablar, ¿verdad? Esas revistas que ya estaban todas ajadas, vistas y revistas miles de veces, y siempre nos recibían en esos consultorios o en esas salas de espera esas revistas. Hoy creo que ya son más las revistas corporativas, ¿verdad? Las revistas que hacen algunos bancos, que hacen algunos clubes sociales, algunos círculos profesionales. Esas son las que hoy aparecen todavía. Pero estas revistas así comerciales, tipo Noticias de Argentina, Bella, Isto E, bueno, las de música ni hablar, ¿verdad? Beast, Rock and Pop, Pelo, ya no están más en las salas de espera, en los consultorios o en los lugares públicos a los que uno va para alguna reunión o para algún trámite y se encontraba una generosa dosis de revistas, aunque mayormente siempre con muy buenos años encima. En algunos lugares no había revistas, sino piedras talladas. Sí, también, ya además de eso, ¿verdad? Son esos libros así de Estados Unidos, esos almanaques, unas cosas raras, ¿verdad? Vas a un consultorio y te encontrás con un almanaque de 20 años atrás, más o menos, y expuesto ahí como si fuese un material de lectura para pasar el tiempo. Y sí, tratando de pasar el tiempo. Hoy con el teléfono cambió todo eso, ¿verdad? Hoy te sumergís en el celular y estás ahí hundido hasta que te llaman y te atienden, ¿verdad? Yo aprendí a entender portugués mirando dibujitos animados en el canal SBT, también nos dice Huguito. Gracias, Hugo. Un abrazo. Buenos recuerdos también en esta mañana. Mañana la que seguimos, sigamos musicalmente. Give Me Night, George Benson.

Give me the night, sí, dame la noche. Es lo que nos dice George Benson. Dame la noche, que necesitamos algo de noche. Entonces, en un día como este, dame la noche, yo me encargo del resto. George Benson, el músico estadounidense. Sí, discutíamos aquí sobre si se trata de un tema fiestero, es un tema tranquilo, una mezcla de rhythm blues que aparece, no llega a disco, no llega música a disco, pero para algunos es un tono fiestero, Sí, qué gusto escucharte siempre. Me despertó cuando pasaron una Metallica, magnífico, muchas gracias a ustedes, a nuestros oyentes, gracias Carlitos. Un abrazo especial entonces. Sí, la expectativa hoy para Palmeira Cerro Porteño, a las 19 el partido en el Nubank Parque en São Paulo, el partido entonces, que el Allianz Parque se llamaba Allianz Parque, ahora se llama Nubank Parque por la cuestión del auspicio, ¿verdad? Por eso se llama así el estadio en el que van a jugar Cerro Porteño y Palmeiras, partido de ida de los octavos de final de la Libertadores. Excelente excusa, excelente pretexto para juntarse. 8:09. Un abrazo grande a nuestra legión de las 8 también, a quienes ya nos acompañan en este camino que hacemos con cariño con ustedes todas las mañanas. Sí, un abrazo muy, muy grande a nuestra legión de las 8. Es el momento de nuestra agenda también, de la que marcan ustedes, nuestros oyentes. Les pedía que cuando nos piden una canción, un tema, nos digan por qué deberíamos escuchar, y me parece súper interesante el aporte de muchos de nuestros oyentes. En la agenda de hoy, una canción que invita a la reflexión de pareja, habla sobre la falta de comunicación, la frustración y el dolor que causa la ruptura de una relación. Es una balada muy profunda donde una persona intenta entender por qué todo salió mal, pero se da cuenta de que la otra persona no quiere o no puede escucharla. El aporte es de José Antonio Paredes, nuestro oyente, que nos pide escuchar esta canción de Annie Lennox llamada Why?

0: Annie Lennox, why? Sí, esa pregunta que pretende encontrar un montón de respuestas acerca de eso que terminó, que no pudo ser, y del por qué. Entonces surgen estas cosas, del por qué termina una relación, del por qué todo sale mal, del por qué no se puede reencauzar esto. Annie Lennox, en la agenda de hoy, la hizo José Antonio con un muy buen tema. Particularmente nos gusta mucho la voz de Annie Lennox, ¿no?, en su trabajo como solista, en su trabajo con Eurythmics. Es una voz femenina hermosa dentro del mundo de la música contemporánea. Empezamos así, ¿verdad?, esta mañana con grandes de la música. Seguimos de esta manera y esta es una agendaza la que acaban de meter nuestros oyentes entonces. Para llegar aquí a las 8:15 en todo el país.
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0: Y un allanamiento en la ciudad de Mariano Roque Alonso derivó en la detención de un supuesto integrante paraguayo del grupo criminal transnacional brasileño Primer Comando da Capital. El hombre era buscado por varios hechos de homicidio y consideran que tenía un rol importante dentro de la organización. También se realizó un operativo en la zona del barrio Tacumbú buscando un laboratorio de procesamiento de cocaína. El hombre detenido es Sergio Francia Bernal, de 25 años, con el alias de Bada, dentro de una investigación abierta por un caso de homicidio doloso.

Y la Organización Mundial de la Salud critica a Estados Unidos por sus nuevas políticas de reducción de la vacunación infantil. El director general de la Organización Mundial de la Salud, Tedros Adhanom Ghebreyesus,

0: criticó las nuevas políticas sanitarias de Estados Unidos que, entre otros puntos, reducen las vacunas infantiles recomendadas, algo que no está en consonancia con décadas de evidencia científica, dijo el funcionario. El presidente Trump había firmado el lunes una orden ejecutiva que reduce de 18 a 11 las enfermedades contra las que el gobierno federal recomienda vacunar a todos los niños y establece nuevas categorías para otras inmunizaciones.
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0: I Can't Stand It, Eric Clapton.

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7: De la mañana con 24 minutos vamos haciendo juntos nuestro gran día en Aspen, compartiendo lo más importante. Sí, los recuerdos aquí. Nos hablaban de las revistas en portugués, ¿ya? Las revistas Manchete nos dicen, Playboy en su versión brasilera, también Placar, Playboy Brasil y Placar, también Placar, que traía los resultados del fútbol brasileño, del campeonato brasileño, que se usaban muchas veces para hacer los pronósticos en su momento. La polla, ¿se acuerdan ustedes? La polla paraguaya. Después fue Ganagol, una cosa así creo que se llamó, Ganagol. Y después ya se fue diluyendo un poco. Pero era todo un ritual de los viernes, el ver a la gente, y sobre todo cuando el premio se iba acumulando, la cantidad de gente que estaba fuera de los locales, y eran tarjetas que se iban perforando así manualmente. Sí, qué recuerdos nos están trayendo nuestros oyentes. Como si hacía falta algo saliendo de Luque después de la horrible autopista, todo trancado, están sobreviadores los de la municipalidad pintando el cordón. Se puede el día comenzar de la peor manera, qué manera estúpida de perder tiempo, nos dice Catherine, y hacer la vida difícil a los demás. Todo trancado, sobreviadores los de la municipalidad pintando el cordón. Si puede el día comenzar de la peor manera, nos dice Catherine también. Las revistas que daba gusto leer, sean nuevas o viejas, eran Selecciones y Mecánica Popular. También Mecánica Popular aparecía a veces en esos consultorios, ¿verdad, Ángel? Y con Selecciones de todo, ¿eh? ¿Hasta cuándo este tiempo horrible que se vaya? Por lo menos va a variar un poquito. Enseguida compartimos los datos actualizados. Pero va a cambiar un poquito esto. Por lo menos hacia el fin de semana tenemos el domingo una máxima, vemos de hasta 30 grados inclusive.

Suena muy bien como solista Roger Glover, el bajista de los Deep Purple, dejándonos The Mask, ¿sí? Dejándonos este disco en particular.

0: particular, entonces, con esta canción que acaba de sonar aquí, con Jean Roussel, ¿sí? Con un hombre que trabaja con los sintetizadores, Jean Roussel, entonces, con Roger Glover, dejándonos esta canción. Jean Roussel, que estuvo con enormes artistas a lo largo de su vida, ¿eh? ¡Qué bárbaro! Estaba viendo la lista de gente con la que trabajó, con Gary Moore, con Peter Frampton, con Bob Marley, con John Paul Jones, con Celine Dion, con Sting, con Robert Palmer, no, una cantidad de trabajos hechos a lo largo de su vida, ¿verdad? Con los sintetizadores siempre, con los arreglos musicales, con Cat Stevens, bueno, una larguísima lista de artistas con los que fue desfilando. Bien, linda canción de Mask, Roger Glover, cuando ya son las 8:32 en el país.
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0: 12.8 de temperatura, 11.1 de sensación térmica, 91% de humedad en el ambiente y vientos del sur soplando a 18 kilómetros por hora. En la mañana llegaríamos a 20 grados, por la tarde máxima de 22 y por la noche bajaría a 15. Tiempo fresco a cálido, cielo mayormente nublado con vientos variables en lo que resta del día.
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0: Y sí, tomamos otra taza de café, another cup of coffee, Mike and the Mechanics.

Another cup of coffee, otra taza de café, sí, viene bien otra taza de café en esta mañana fresquita como la que tenemos, ¿verdad? Mientras vamos compartiendo con ustedes este camino, vamos actualizando también algunas cosas, pensando en el fin de semana. El sábado es feriado nacional, sí, y no se mueve, es una fecha fija, la del 15 de agosto, pero es feriado nacional. Para quienes trabajen ese día, que sepan entonces que es un feriado nacional técnicamente hablando, el próximo sábado 15 de agosto. Y después ya tenemos que ir hasta septiembre para el próximo feriado, al 29 de septiembre, que cae martes este año y que se va a anticipar al lunes 28. Ese sí es feriado móvil. Es uno de los cuatro feriados móviles del año. Hay que recordar que los cuatro feriados móviles son el del 1 de marzo, el Día de los Héroes, el 12 de junio, de la Paz del Chaco, el 20 de junio, que se agregó desde este año por la jura de la Constitución, y el 29 de septiembre por la victoria en la batalla de Boquerón. Ese va a ser el último feriado móvil del año, entonces el del mes de septiembre, el 29, va a pasar al lunes 28, y después tenemos los dos feriados ya de diciembre, el 8 por Caacupé y el 25 por Navidad, los últimos feriados de este año. El próximo entonces, el próximo sábado, el 15 de agosto, feriado nacional. 38 de las 8 de la mañana, qué buen camino estamos haciendo. Levantamos el volumen de la radio, Green Day, Basket Case.

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8: 8 de la mañana con 46 minutos de este gran día que compartimos juntos aquí en Aspen, actualizando lo más importante. Buenas noticias también esta mañana. Apareció Vicente Batalla, el expresidente del Consejo del IPS. Ya está a disposición de la Fiscalía. Ingresó al país, no se sabe muy bien a través de qué paso. Creen que pudo haber pasado sin hacer su ingreso oficial, porque Migraciones no reporta el ingreso de él, pero ya está a disposición de la Fiscalía, a disposición del proceso, y un juez de garantías va a participar en la audiencia de... él va a participar en la audiencia de imposición de medidas ante un juez de garantías. Es la información del momento la que quería compartir también con ustedes, antes de este instante tan especial. 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

0: 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El gusto enorme de estar con nuestros presentadores clase A, los que nos permiten decirte que a las 8:49 llegó nuestro momento.
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0: Bueno, deseándote un excelente miércoles, un gran día por delante. Recordándote que nos vamos a encontrar mañana a las 7 en punto para nuevamente comenzar un día juntos. Nos vamos como vinimos, recordando a un gran guitarrista, cantante, compositor británico, además docente. Hoy cumple 77 años, fundador, guitarrista y cantante de este grupo al que le dio su singular estilo con la guitarra sin púa, directamente así, con las uñas. Ejecuta ese instrumento fantástico y tan compañero. Fundador de este grupo británico formado en Londres, los Dire Straits. Hablamos de Mark Knopfler, su voz principal y su guitarra principal, sonando aquí esta mañana en los 77 años bien cumplidos del señor Knopfler. Money for Nothing. Los Straits. Que pasen bien.

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de la mañana con 9 minutos. Lo que suena de fondo lo conoces de memoria. El sonido de Journey, Who's Crying Now. It's been a mystery. 15 grados centígrados hasta ahora de la mañana, un poco más agradable ya ahora la cuestión, que fresquita que estuvo la mañana en el inicio del día, pero yo les había avisado que así íbamos a estar, con temperatura fresquita y durante toda la semana, durante toda la semana, semana fresquita, semana fríita, semana sin sol, ya les había dicho, les voy a remarcar de vuelta, así va a estar este día, la máxima para el día de hoy va a estar cerca de unos 22, 23 grados centígrados, según lo que ya nos habla meteorología. Les digo algo, se acaba de actualizar y ¿saben qué? No me van a creer, se acaba de actualizar. Tal vez llueva en un rato en alguna que otra zona en el departamento central, pero ¿saben qué? Parece que viene una leve presencia de sol cerca de la 1:30, 2 de la tarde, que va a venir a quedarse un ratito y eso va a hacer que tengamos cerca de unos 24 grados centígrados. Esto se acaba de actualizar, así que me parece una gran y linda noticia, porque algún que otro solcito que aparezca siempre se agradece. Así que ya les tiro esa. Pasajeros, pasajeras, bienvenidos, bienvenidas a esta mañana de miércoles 12 de agosto del 2026.

¿Qué tal? ¿Cómo están? ¿Cómo arrancan? ¿Cómo amanecieron? ¿Qué tal les trata la mitad de semana? ¿Qué tal les trata ya este día 12 de agosto? ¿Qué tal les trata este miércoles? Quiero que me vayan contando, por supuesto que sí, quiero que me vayan diciendo cómo están y en qué momento de sus mañanas le vamos siendo compañía a partir de ahora y hasta el mediodía, como siempre, al aire de Radio Aspen. Yo me presento, les saludo, soy Marilé Unger, a partir de ahora su host, su anfitriona, al aire de la 102.7, ya saben, nos vamos paseando por el mejor sonido de la historia, por la mejor música, al aire de la 102.7. ¿Ustedes se van sumando? Pues claro que sí, al 0975-102-107. Ya van llegando los primeros mensajes y eso me encanta, así que nos van saludando 0975-102-107. ¿En qué momento de sus mañanas vamos siéndoles compañía? ¿En qué momento de sus mañanas ustedes se convierten en nuestros pasajeros y pasajeras del tiempo? Nos van contando, por favor. También recordarles que estamos, como siempre, en todas las redes sociales, arroba Radio Aspen y, por supuesto, siempre, siempre en la web www.radioaspen.com.py. 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La buena música nos acompaña, claro, la buena música que viene de mano del señor Hino Alfonso. Como todos los días, arrancamos con temazos a la mañana de la 102.7. Marcamos de vuelta la temperatura 15 graditos hasta ahora. El sonido de Journey, que ya oficialmente...

Abrió nuestra programación, pero ahora le vamos a decir hola, hola, hola a este sonido que yo sé que les va a encantar. Oficialmente abrimos este programa con el sonido de Camouflage. Esto es Love is a Shield. Bienvenidos, bienvenidas, pasajeros y pasajeras del tiempo.

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de la mañana con 22 minutos. Qué linda que es esta canción, por favor. Electronic haciendo Getting Away With It. Aquí al aire de la 102.7.

Esa frase que dice la canción I love you more than you love me, le dice, yo te amo más a vos de lo que vos me amás a mí, dice. Y ese momento sí o sí, en todo momento de pareja, en algún momento de tu vida te pasó que te das cuenta y decís, ay, Dios mío, yo le quiero más a esta persona de lo que esta persona me quiere a mí. Y es un momento doloroso cuando uno está en pareja, ¿cierto o no es cierto? Cuando te das cuenta y decís, hija de mil, acá estoy recontra hasta las manos, como se dice, ¿verdad? Acá estoy, en el lodo, en el barro estoy. Claro, porque te das cuenta que vos le querés más a esa persona de lo que esa persona te quiere a vos. Y ahí a veces cuando se da una cuestión ahí decís, ¿seguimos o no seguimos en este vínculo? ¿Esto procede o no procede? O me bajo de este tren, porque puede pasar también, ¿verdad? Electronic, getting away with it. Aquí al aire de la 102.7. Buen día, Marilé. Para mí vos sos el sol, dice. Vos sos el sol, Marilé, y me emociona escucharte cada mañana, pero qué alegría, muchas gracias. Hay una gente que me dice, no digas más que somos versero, Marilé, dice. Bueno, pero un poquito de verso me tiran. Poquito de verso me tiran. Acepten que es así, ¿eh? Buenos días, Marilé, ¿cómo estás? Acá reportándome con mucha alegría ya para abordar este programa con todos ustedes. Dice, gracias por dejarme volar y compartir esta mañana. Es un gusto escuchar

De Marilia dice que lindo, me encanta encima cuando me mandan emojis de avioncitos o de que se hacen como un cinturón de seguridad, como que están ready, para hacer este viaje al aire de la 102.7. Me encanta, son una gran audiencia, de verdad les digo, Hola Marilé, en sintonía, soy Sam Driver, acá escuchándote. Sam Driver, abrazo grande, que tengas muchos viajes hoy, Que vos también tengas muchos pasajeros y pasajeras hoy, Hola Marilé, espero que estén bien. Yo hoy estoy preparada para ver mi segundo eclipse. El primero había visto en Paraguay en el año 1994. ¡Cierto! ¡Cierto! Hoy 12 de agosto el eclipse. Total Eclipse of a Heart. Dios mío. Dios mío, hay que estar atentos y atentas a eso, A ver, ¿qué saben ustedes que me pueden contar? Y después yo les voy a tirar la datita. Pero, ¿qué saben ya ustedes que me pueden comentar? Por favor, les leo, Buenos días, señorita Unger. Te escuchamos todas las mañanas acá en la office. Le mandas un saludo grande a Hugo, que es tu recontra fan. Hugo, te mando un beso grande. Y Lea, gracias por reportarte, gracias por escucharnos. ¿Desde dónde? ¿A qué se dedican, ¿A qué se dedican? Cuéntenme más cositas, Buen día, Marilé. Vos sos el calor en pleno frío. Escuchando tu playlist, Marilé. Me parece que me robaste el pendrive, porque todas las canciones son las canciones que yo quiero escuchar, dice. Wow. ¿Vieron que son verseros? ¿Vieron que me hacen verso? Pero acepto. Con cariño, siempre acepto, Marilé, here we are, dice, con mi churro Ricardo. Ay, hola Martita. Pasajero, pasajera, bienvenido, bienvenida. Buen día, Marilé, te saluda Víctor el paramédico. Hoy es el día más tranquilo del año, el 12-8, dice. Y se cumple, pico querido Víctor el paramédico. Este es nuestro verdadero pasajero salvador de vidas. Si hay alguien que su trabajo literalmente es entre la vida y la muerte, es el trabajo de Víctor el paramédico, nuestro gran pasajero del tiempo. Así que se cumplirá, ojalá que hoy se cumpla. Te mando brillito y buena onda. Ojalá que hoy tranqui sea la cosa. No sé si hay que decir o no eso en la jerga médica como es, pero yo te digo, te tiro una buena onda desde acá, Marilé, crucen los dedos, esperemos que sí. Dice que sea todo 12-8. Marilé, ¿cómo estás? Saludos grandes desde Reducto 24-7, escuchando Aspen, amamos. Hola, Roger. Mañana con 30 minutos, sigan sumándose, por favor, le seguimos leyendo aquí al aire de la 102.7. Buenos días, señorita Unger, yo no voy a ver el eclipse, pero tu hermosa voz nos eclipsa el corazón. Equipo, chicos, chicas, pasajeros, pasajeras, vieron que vienen siempre verseros, me están verseando el día de hoy, ok, así están, Buenos días, Marilé. Tu voz es la miel de mis días grises. No, ¿vieron cómo son? No. ¿Vieron que son verseros? No. Basta. Acabó. Vamos a más canciones. Y lo que les voy a regalar ahora, prepárense. Porque después de esto me voy a merecer todos los versos juntos. Se me preparan. Luego de Electronic y su Getting Away With It, vamos hasta... Por favor, lo que es este programa, Foo Fighters o Wheels.

también que están disfrutando de esta belleza de canción. Además, hay que decir algo, Foo Fighters ya ha confirmado show en Sudamérica el año que viene. Justamente en estos días fue noticia de que salió la confirmación de Foo Fighters que el año que viene, en febrero, va a estar tocando nada más y nada menos que en Buenos Aires, Argentina. Confirmadísimo, ya está eso, ¿eh? El Takeover Tour se llama el show que van a dar en Sudamérica. Justamente hace 6 días sacaban la confirmación oficial con un flyer que anunciaba lo siguiente. Oficialmente el 23 de febrero del 2027. ¿Dónde van a estar? Escuchen esto, en el Estadio Centenario en Montevideo, Uruguay. El 25 de febrero van hasta Buenos Aires, Argentina para tocar en el Estadio Monumental de River Plate. Luego van hasta Chile el 28 de febrero del año que viene. Van a estar en Santiago de Chile en el Parque Estadio Nacional. Y luego, el 3 de marzo también del año que viene, van a estar en Lima, Perú, en el Estadio San Marcos. Así que, audiencia, pasajeros y pasajeras del tiempo, si es que les gusta Foo Fighters, no digan que no les avisamos, hay tiempo para organizarse. Así que se llega entonces a Foo Fighters, gira sudamericana, 23 de febrero en Uruguay, 25 de febrero en Argentina, 28 de febrero en Chile y el 3 de marzo en Lima, Perú. Sería muy loco que Paraguay llegue a soñar con que tal vez en el medio ahí pueda llegar a darse. Yo no tengo idea, yo estoy tirando nomás al universo, por ahí quién te dice, De la mañana con 36 minutos, tenemos ahora 15 graditos a esta hora de la mañana, nos seguimos acompañando, mañana nublada, pero dice meteorología que cerca de las 2 de la tarde, 1 y media, 2 de la tarde, va a aparecer un solcito por ahí dando vueltas, dice meteorología, ¿elegimos o no elegimos creer, Qué linda que es esta canción, Wheels, Foo Fighters. Marilé, Marilé, tu voz es la miel en los días grises. Te quiero pedir una canción de

Morrissey dice, acá trabajando para preparar cosas para una librería católica. Soy Marilé, tu pasajero maquetador de libros. Me encanta conocer los trabajos, qué trabajos diversos que tienen. Pero hay un denominador común también entre ustedes, ¿eh? Les gusta el verso. Buen día, Marilé, hermoso día, porque ¿sabes qué? Escuchamos una hermosa voz única, la tuya, que tenés vos, que nos da mucha felicidad, Marilé, nos da mucha onda positiva. El sol no saldrá, Marilé, pero solo al escucharte me da felicidad, sos lo más. Les digo, ¿qué les digo? Estamos de versos hoy, ¿eh? Siempre que sean respetuosos, les voy a leer los versos, ¿eh? Si no, no lo voy a leer, ¿eh? Aparte son versos ocurrentes también, por eso que me da risa, y por eso los leo, ¿eh? Buen día, mi querida Marilé, rumbo a recordar el pasado, por supuesto, de tu mano acá ya pasajero, arranca la terapia musical, dice Diego, te mando un abrazo grande, Diego, que hoy tiró unos cuantos aprendizajes en la mañana muy temprano, porque Diego también nos escucha al aire de la 105.1 Radio Venus, en donde arranco muy temprano en la mañana. Así que gracias a Diego y a tanta audiencia que hace el cruce, que arranca por ahí escuchándonos en Venus y luego viene a Aspen. O hay gente que de Aspen a veces me visita en Venus, pero después vuelven de vuelta. Yo les diría algo, no le cambien nunca al señor Guillermo Domaninsky. Yo, cuando podía, era oyente del señor Guillermo Domaninsky, por favor, como corresponde, un lord de la radio. Aparte, es un placer escucharle, ¿eh? En serio.

Cambiamos de onda, de estilo, pero seguimos manteniendo temazos, lo que llega, pero cambia completamente la onda, ¿eh? Everything But The Girl, la canción que queda muy bien para una mañana gris, fresquita, aquí en Ciudad Capital y con unos talluses divinos ahí dando vuelta con unos colores hermosos. Missing Everything But The Girl.

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Bienvenido es Adam Ant haciendo Wonderful aquí al aire de la 102.7. Qué linda canción, qué lindo sonido para ir acompañándonos en esta mañana de miércoles 12 de agosto del 2026. Salí un ratito afuera ahora, entre la pausa y esta canción, y hace frío, gente. Claramente marcan unos 15 grados centígrados, pero yo siento que la térmica está en 12, 13 graditos. Hay un frito y importante, así que espero que estén abrigados y abrigadas, porque no es para así nomás estar transitando esta mañana. Así que espero que estén abrigaditos, abrigaditas. Cuídense, por favor, y quiero saber si están transitando la mañana con un rico mate, algún cocidito dando vueltas por ahí, algún cafecito, un café con más hecho con más cariño el día de hoy, tal vez. O porque yo conozco mucha gente que, así como yo te tomo mate todos los días del año, no importa si hacen 40 grados, yo a la mañana tengo que arrancar con mate. Sé que hay gente que llega hasta hora de la mañana y si no toma tereré, no es persona. Así que quiero saber si es que están también ustedes. Me cuentan, ¿eh?, cómo van transitando su mañana. 0975-102-107. Buen día, Marilé. Nosotros, los pasajeros de este avión supersónico llamado Radio Aspen, siempre estamos disfrutando de los temazos, de los superclásicos que van pasando. Que tengas un día estupendo, Marilé. Saludos, soy José. Abrazo grande, José. Muchas gracias. Avión supersónico le llamó a este viaje. Okay. Marilé, la única vez que te escribí te puse que tenías una risa yuku. Esa parte no leíste. Eso no es verso, Marilé. Es realidad, dice. Pero ahora te acabo de leer. Así que probablemente ese día me dio tímido, por eso que no leí lo que me pusiste. Así que gracias. Abrazo grande al señor José Ángel, gran pasajero que ya se ha hecho también presente en nuestra mañana. Abrazo grande. Marilé, si la noche se hizo, ¿qué dices? Si la noche se hizo día y el invierno primavera, aún queda la esperanza de que algún día me quieras. No, no, no, no, no, no, no, no. Vieron que están verseando, ¿Esto tendrá algo que ver con el eclipse? Voy a preguntarle a la ciencia. Marilé, tenés la voz, pero más tranquilizadora que he escuchado, dice. Muchas gracias, Buen día, Marilé. Hermoso, hermoso día, porque ¿sabés qué? Escuchamos una hermosa voz única que tenés y me da mucha felicidad escucharte, dice. Muchas gracias. Marilé, acá te mando algo, dice, y me mandan flores. Emojis, obviamente, porque ustedes no me mandan flores de verdad. Así son, se quedan en el verso, se quedan en el chat. Así son. La dirección, por si quieren saber, Radio Aspen, por favor. Buenos días, Marilé, te quiero pedir algo, Mira, buen pedido, No lo voy a decir al aire porque puede llegar a sonar, Y así le sorprendemos a toda la gente que va a querer escuchar tu pedido también, Hola, buen día, Marilé. ¿Sabés qué? Hoy es el cumpleaños número 77 de Federico de Villa Hayes, que te escucha siempre. Federico, 77 años. Te mando un abrazo grande. Que tengas un día hermoso y que disfrutes un montón. Federico es de Leo, Día miércoles, a 12 de agosto del 2026. Nos seguimos acompañando. Ustedes se siguen sumando. 0975-102-107.

canción que está buenísima porque un poquito dice que esta siesta tarde va a salir el solcito, así que cuando salga el sol va a quedar todavía mejor esta canción. Pero esta canción ya nos hace una especie de presagio de que cuando sale el sol la cuestión suena así. Llega el sonido de Sugar Ray. Esto es Every Morning, aquí al aire de Aspen.

mañana con 55 minutos. Le damos un sonido más, ¿les parece? Antes de abrir oficialmente las 10 de la mañana, despedimos a Sugar Ray y traemos a El Duque Blanco, David Bowie, Let's Dance.

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Por favor, de temazo en temazo estamos transitando esta mañana el sonido de Poison. Esto es I'm Skinny Bob, aquí al aire de la 102.7. Y con esta gran canción le quiero mandar un saludo grande a un colega guaí que me está escuchando. Me dicen, buenos días Marilé, ¿puedes saludarle al Big Trail Guaí y a Carumbé Motoclub de Villarrica? Pero por favor, qué alegría saludarles, equipo. El amigo Israel dice, siempre deseando buenas rutas, siempre excelente el programa. Gracias por estar siempre, soy Javier, tu pasajero del tiempo de Sajonia. Dice, así que un abrazo grande para vos, Javier, desde Sajonia, pero que le mando un saludo grande al amigo Israel, que entiendo que Israel es quien es de Villarrica del Espíritu Santo, como quien te habla, Marilé Unger. Así que un abrazo grande para el Big Trail Guaí y también para el Carumbé Motoclub de Villarrica, que creo que, si no me equivoco, tengo unos cuantos amigos dando vuelta por ahí. Así que un abrazo grande y gracias por hacerme saber esto. Me pone muy contenta, Se siguen sumando al 0975-102-107 WhatsApp Aspen, súper, súper habilitado. 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

día, Marilé. Buen día, Aspen. ¿Cómo están? ¿Podrían pasar un tema de Ajá? Lindo pedido, ¿eh? Saludos, soy Augusto. Augusto, abrazo grande, ¿eh? Buen día, Marilé. ¿Cómo estás? Siempre es un gusto escucharte. Para mí sería una especie de tren que va pasando por ciudad y ciudad y que va alzando pasajeros, lo que hacemos todos los días quienes viajamos con vos al aire de Aspen. Dice, qué lindo. Abrazo grande, Junior. Gracias por estar. Buen día, Marilé preciosa. Te quiero pedir un tema de Ramones. ¿Qué te parece? Dice, buen pedido.

poquito la temperatura, 17 grados centígrados ya a esta hora de la mañana. Máxima que estima meteorología para hoy cerca de unos 22, 23 graditos más o menos. Traemos más canciones, llega un sonido en vivo y un cover de una artista británica espectacular, pero reversionada, covereada por unos grandiosos artistas británicos. Le voy a dar play y que la música hable por sí misma. El sonido es de Rolling Stones haciendo You Know I Am No Good.

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mañana con 32 minutos, el gran sonido de su majestad la reina, siendo A Kind of Magic Queen.

marca 17 grados centígrados a esta hora de la mañana. Máxima estimada para hoy cerca de unos 24 grados centígrados. ¿Nos seguimos acompañando? Pues claro que sí, con la mejor música de la historia, también como corresponde, pasajero, pasajera del tiempo. Tengo preguntas, pero también tengo respuestas. 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

Buen día, Marilé, diva total, dice. Esta música de los Rolling Stones no es la que canta Adele también. Vos sabés que le voy a dar replay un chiquitito a ese sonido porque es un temazo verdaderamente. Esta, escuchen lo que es The Rolling Stones. Cómo le dan su personalidad a la canción. Me da todo piel de gallina de vuelta, ¿eh? No, no reversionan a Adele. Esa Amy Winehouse, se le diste en el palo, ¿eh? You know I am no good. Qué manera de ponerle su personalidad a una canción que ya tiene demasiada personalidad por la mismísima, valga la redundancia, personalidad de la leyenda que toda la vida vamos a amar y recordar que fue Amy Winehouse. ¿Qué es Amy Winehouse?

Pero qué manera de ponerle la identidad de los Stones. ¿A ustedes no les parece impresionante? Agarraron la canción de Amy Winehouse y se apoderaron y le dieron su estilo propio. Estilo Stone, es espectacular. Qué tremendo tributo a una artista tan maravillosa y que nos dejó lastimosamente tan, pero tan joven y de una manera, ay, ay, ay, tan trágica, ¿eh? Creo que muchas personas, no muchas, millones de personas en el mundo nos acordamos de ese día. Era un sábado, ¿eh?, que nos enterábamos del fallecimiento de Amy Winehouse, esta tremenda, tremenda, tremenda artista británica. Escuchen esta parte, por favor.

Qué manera de hacerle un tributo maravilloso. Es espectacular esta canción, nada que decirles, nada que decirles. Es un temazo, la original, pero esta versión, ¿qué querés que te diga? Ahí está con la original, ¿eh? Escuchen esta parte. Marilé, qué buena versión de sus satánicas majestades, ¿eh? En mi campaña de pedir covers que suenan poco en la radio, te quiero pedir Angie, la versión de La Ley, pero no pasamos, Sonido de La Ley, pero es una muy buena versión esa, la de Beto Cuevas y su banda, Hola, Derlis Quiroga, ¿cómo estás? Buenos días, pasajero. ¿Estabas escuchando tu programa? Muy bien. Muy bien. Marilé, me harías tan feliz un día que no es para nada. Marilé, qué buena versión de sus satánicas majestades. En mi campaña de pedir covers que suenan poco en la radio,

la mañana con 50 minutos. Gloria Gaynor haciendo Can't Take My Eyes Off You. Hacemos una pausita, ¿les parece? Pero enseguida volvemos. Y siempre que volvemos, ya saben, más temazos al aire de Aspen.

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10 de la mañana con 58 minutos. Qué lindo sonido que es este. El artista es Drake. Un estilo espectacular. En esta canción, sí. Pero este artista también, siempre, siempre, super stylish. La canción se llama Passion Fruit. 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

10 de la mañana con 58, a nada de ingresar oficialmente ya a la última hora de programa. ¿Y saben qué? Les voy a regalar un sonido que hace rato no escuchamos, que cambia la onda, cambia el estilo, pero como siempre, mantiene lo más importante, la mejor música de la historia. Lo que llega ahora yo creo que les va a encantar. Escuchen esto, ¿eh? Llega el sonido de Bob Dylan, esto es Lay, Lay.

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1: Marcamos la hora, son las 11 de la mañana puntualmente en toda la República del Paraguay. 11 con un minuto para ser bien exacta, ¿eh? 18 graditos hasta ahora, dice meteorología que va a aparecer un leve solcito, medio tímido, cerca de las 2 de la tarde. ¿Le creemos? ¿No le creemos? No lo sé. Lo que sí sé es que ahora tenemos una especie de tiempo resolanesco. Tenemos además de eso una mañana fresquita todavía, arrancó siendo fría, ahora está fresquita, no hace más tanto frío, pero todavía no guarden los abrigos, por favor, porque durante toda la semana, un poco así como estamos ahora, vamos a seguir estando. No va a salir todavía el sol, por lo menos hasta el fin de semana, ¿eh? Qué lindo sonido, Bob Dylan haciendo Lay, Lady, Lay. Hace rato que no escuchaba esta canción.

Creo que está desde Lambaré como cada mañana escuchándonos. Acá me dice Marilé, espectacular esa corrección que me diste. No, no te di una corrección, ¿eh? Por ahí se te juntaron las divas nada más, porque me dijiste es Adele, no, es Amy Winehouse, te dije yo, se te juntaron las divas, no pasa nada, ¿eh? No es corrección, es ahí una ayudita, una ayuda de memoria la que te di, ¿eh? Para disfrutar todavía más de ese regalo que nos hace, que nos hizo recién The Rolling Stones, pasando con ese cover espectacular de You Know I Am No Good, tremendo tributo también que le hacen a una artista británica que sigue acrecentando su leyenda, Amy Winehouse. Buen día, Marilé, quiero enviarle un saludo especial para una pasajera de Concepción que es María de Los Ángeles, que está de cumpleaños. Te quiere dedicar una canción divina, María de Los Ángeles, ¿eh? ¿Qué querés que te diga? Puede ser que suene, ¿eh? Abrazo grande para María de Los Ángeles, que está de cumpleaños y que nos escucha en Concepción. Qué gusto tener audiencia en tantas partes del país y del mundo. Nos escuchan a través de www.radioaspen.com.py. Marilé, por favor, este tema de Bob Dylan salió del baúl de los recuerdos, sin duda, claro que sí, ¿eh? Gentileza del señor Hino Alfonso. ¿Traemos más canciones? Les prometo, como siempre, este paseo, toma, salta, ¿eh? Salta décadas, estilos, generaciones, diversos artistas, diversos estilos, pero siempre, siempre el mejor sonido de la historia. Lo que llega ahora viene de mano de, ¿eh? Escuchen, qué temazo. ¡Qué temazo, por favor! ¿Qué estilo tenés que tener? Y bueno, tenés que ser un Pet Shop Boy. Ahí están los Pet Shop Boys. Esto es Domino Dancing.

18 grados centígrados hasta ahora. ¿Nos seguimos acompañando? Pues claro que sí. 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

a más canciones. Y llega, ¿saben qué? Un sonido en vivo que yo creo que les va a gustar y mucho lo que llega a partir de ahora. Sonido de Foreigner, esto es Urgent. Sonido en vivo, disfrútalo aquí al aire de la 102.7.

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¡Qué temazo, por favor! ¿Y qué reina que es Daffy? Daffy, ¿qué es lo que pasó de vos? Demasiado quiero saber. ¿Qué es lo que pasó de Daffy? Ella es el verdadero fenómeno del One Hit Wonder. Pero hizo un hitazo y nos dejó el hitazo, olvídate. ¡Qué temazo! ¿Y qué voz además? Daffy, Mercy.

18 grados a esta hora de la mañana. Máxima que estima meteorología para hoy cerca de unos 24. Ya acaba de subir y ¿saben qué? Quiero creer eso de que va a salir un solcito cerca de las 2 de la tarde. Porque ahora medio hay una resolana pona con una presencia y de unos rayitos de sol que se quieren medio meter. No sé, por lo menos ese es mi reporte desde esta zona. ¿Qué reporta la audiencia? Los pasajeros y pasajeras, bueno, me van contando. 0975-102-107. 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

qué canción habré cantado hace rato? Una persona me puso bien ahí, señorita Unger cantando. Dice, ¿qué canción habré? ¿En qué canción habré cara roteado? Por favor, no sé bien ahora, ¿eh? Believe me. Pero ahora lo estoy haciendo sobre esta, ¿eh? Hola, Cristian, ¿cómo estás? Más canciones, y lo que va a llegar ahora yo estoy segura que les va a encantar, porque además es un sonido que va un poco más arriba y además es de otra década, pero cuando suena a mí particularmente me genera un vasito espectacular, así que sin más preámbulos vamos a este temazo. Llega el sonido de Spin Doctors, esto se llama Two Princess, y así vamos hasta el mediodía. Son las 11 de la mañana con 32 minutos. ¿Hay todavía programa por delante? Pues claro que sí.

Es un artista espectacular, se llama Post Malone. Si de por ahí no le conocen, les recomiendo que no tengan miedo de descubrir nuevos artistas. Este artista, digamos, no es tan nuevo, pero por ahí, para algunos oídos que nos escuchan, es un artista nuevo, pero tiene una frescura muy, muy linda para el aire de la 102.7. El artista se llama Post Malone. Quienes son sus fans le dicen Posty y la canción se llama Circles. Es hermosa, ¿eh? 11 de la mañana con 40 minutos. Esta canción es del año 2019, imagínense, y parece que se hizo ayer. Qué rápido que pasa el tiempo. 2019, ese es el año del cual se desprende esta canción. Es una canción hermosa. Imagínense, no existía la pandemia cuando esta canción se había lanzado. Es un temazo. El artista es Post Malone. La canción se llama Circles.

de la mañana con 40 minutos. ¿Saben qué? Les voy a regalar una canción, pero bellísima, ¿eh? Bellísima, bellísima, que viene de mano de una banda super stylish. Una banda que cuando vos escuchás decís, esto tiene estilo, esto tiene onda, esto tiene clase. Y siempre que suenan, caen perfecto. En el evento que le pongas, en el momento del día en que pongas, es una banda que nunca jamás te va a fallar. Suena a partir de ahora el sonido de Los Empire of the Sun. Esto se llama Walking on a Dream. Nos queda todavía un ratito de programa, así que a disfrutar.

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de la mañana con 58 minutos. Les quiero decir algo, ya estamos a nada de ingresar al mundo Aspen de Lucas, a Nataloni. Así que decirles gracias a todos y a todas por la compañía. Gracias por estar siempre, gracias por ser grandes pasajeros y pasajeras del tiempo. Yo les quiero contar algo. A Lucas Nataloni le voy a castigar porque le nombro mucho en el programa y ¿saben qué? Él no me nombra a mí. Ah, ya empieza la competencia. ¿Y saben qué? Ahora se está haciendo el que va a tocar vinilos. Así que les aviso, todo es una mentira. Ya les aviso, porque Versero, mi amigo, a tu hora, no a la mía, ¿eh? Ya está, ya nos vamos. Le decimos gracias a Personal, Toyota, Petrosur, Óptica Visión, Ríos Repuestos y Metro Estudios de Mercado. Gracias a ustedes por estar, gracias como siempre a la música del señor Hino Alfonso y por supuesto, como siempre les digo, gracias a mí por venir. Nos reencontramos siempre al aire de la 102.7, ya se quedan, con el versero, el camarada, el mentiroso, el señor Lucas Nataloni, que les acompaña al aire de Mundo Aspen a partir de ahora aquí al aire de la 102.7. Nos encontramos siempre, chao, chao.

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Bien amigos, 11 minutos de las 12 del mediodía, 15 grados la temperatura actual. ¿Cómo están? Buen miércoles para todos, bienvenidas y bienvenidos a Mundo Aspen. Momento de arrancar, señoras y señores, y empezar a acompañarlos hasta las 14 horas, hasta las 2 de la tarde, como lo hacemos todos los benditos días. Sí, aquí estamos ya, es nuestra segunda semana, es nuestro octavo programa. Vamos a ir contabilizándolos. Sí, para cuando lleguemos a los 100 programas, quizás metemos alguna que otra festichola con regalitos, etcétera, etcétera, etcétera. Bueno, tenemos mucho para compartir con todos ustedes el día de hoy, aparte de una gran programación, y vamos a tener un momento especial en la jornada de hoy, queridos amigos. ¿Por qué digo esto? Porque hoy, 12 de agosto, se celebra el Día Internacional del Disco de Vinilo. Yo sé que tenemos a varios oyentes aquí de la 102.7 que tienen vinilos, así que los que tengan, metan alguna fotito, ¿ok? Metan alguna fotito de los vinilos que tienen, de la colección que tienen. Yo tengo entendido que para los que gustan de los vinilos, que en realidad hace unos cuantos años volvió a pegar muy fuerte. Nosotros, en este caso, ya somos de la época de los CDs, en este caso. Bueno, en realidad, yo ya soy de la época de los cassettes, en realidad. El cassette que fue como el que reemplazó al disco de vinilo en su momento, posterior a los cassettes grabables, los cassettes que se vendían, etcétera, etcétera. Vinieron los CDs, lógicamente, y después de los CDs, bueno, ya todo lo que tenemos el día de hoy, ¿no? Plataformas, pendrives, etcétera, etcétera, etcétera, etcétera. Pero también hace unos cuantos años atrás volvió a pegar muy fuerte el tema de los vinilos. Es más, hoy día se hacen ferias de vinilos y según los que tienen o los que coleccionan vinilos, es como una especie de viaje de ida, sin retorno. Una vez que te compraste tu vinilo, tu primer vinilo, después ya querés el segundo, querés el tercero, querés el cuarto y así sucesivamente. Es más, hace poquito, la semana pasada, estábamos hablando del mayor coleccionista de vinilos del mundo, con 8 millones de vinilos, queridos amigos. Bueno, te cuento por qué hoy se celebra el Día del Vinilo. Se celebra cada 12 de agosto la fecha que conmemora el día en que Thomas Edison inventó el fonógrafo en 1877. La celebración se creó en el 2002 en California para cuidar y recordar este formato de música. Así que bueno, en el 2002 en realidad se creó como el Día del Vinilo, que da un sonido mucho más crudo, mucho más cálido.

que la música digital en este caso. Por eso todos los fanáticos de los vinilos mencionan, bueno, el sonido del vinilo no tiene igual en este caso. Bueno, nosotros tenemos muchos vinilos. En realidad acá tengo, bueno, ustedes no lo pueden ver, ¿no? Pero les cuento nada más que tengo The Dark Side of the Moon, alto vinilo, alto disco, en realidad, de los Pink Floyd. Y bueno, tenemos una serie de discos, es más, estábamos buscando, tenemos vinilo de los Rolling Stones, de Chubby Checker, que estuvo aquí en Paraguay también en su momento, de Dire Straits. Tenemos muchos vinilos que hoy, queridos amigos, y para que ustedes puedan diferenciar, vamos a tener nuestra última media hora. Últimos 30 minutos. Desde las 13:30 en adelante. Sonido de vinilos. Sonido exclusivo de vinilos, queridos amigos. Así que prepárense. Porque la última media hora, 13:30 en adelante, solamente vinilos. Solamente vinilos, ¿ok? Así que a prepararse, queridos amigos, celebrando el día del vinilo, sonido único. Y que, repito, hoy día, ¿cuánto más o menos está un vinilo si uno lo quiere comprar nuevo y no? 300 para arriba, más o menos. Claro, no da para comprártelo todos los meses, ponele, ¿verdad? Pero bueno, de tanto en tanto te podés dar un gustito, ¿no? Pero bueno, ¿y cuánto está? ¿CDs se venden todavía? ¿Se venden? ¿Y cuánto más o menos está un CD? 100. Yo mi último CD que había comprado lo había hecho por 40.000. Sí, era una disquería que ya no existe más, por cierto, que había sido Nightlives de Aerosmith. Sí, buen disco también de Aerosmith. Pero bueno, en fin, los que tengan algún que otro vinilo, mis buenos amigos, que vayan tirando alguna fotito, lo vamos a ver. Y recuerden que la última media hora, sí, ya en este programa estará sonando solamente sonido de vinilos. Bueno, otras cuestiones, hablando de fútbol, hoy juega Cerro Porteño versus Palmeiras a las 19 horas por la Conmebol Libertadores de América. Ayer, lastimosamente, Recoleta no pudo contra Boca Juniors, perdió 3-1 en Buenos Aires. Ahora se verán las caras nuevamente la semana que viene. Hoy viaja Olimpia rumbo a Río de Janeiro para chocar mañana contra el Vasco da Gama. Qué pena lo de Recoleta ayer, porque estaba ganando 1-0, una expulsión completamente tonta de Will Baez, y después, bueno, se vino para abajo todo, y bueno, la victoria fue del equipo Xeneize, que repito, la próxima semana, martes, se verán las caras aquí en el Defensores del Chaco. Una pena realmente por Recoleta, por Conmebol Sudamericana. Hoy Cerro Porteño, que es el crédito paraguayo en Copa Libertadores de América, veremos qué pasa contra nada más y nada menos que el Palmeiras, que por cierto lo tiene anunciado a Gustavo Gómez, nada más de los paraguayos. Ramón Amiguito Sosa y Mauricio estarán en el banco de suplentes. Pero bueno, ya lo hablaremos en un ratito nada más. Otra cuestión que hoy se va a llevar a cabo. El eclipse. El eclipse. Sí, sí, sí. Bueno, nosotros no lo vamos a ver en realidad. Pero a nivel mundial, en Reino Unido, en España, ha despertado un gran interés por ver este miércoles el eclipse solar parcial en esas latitudes, con largas colas de última hora para comprar las... ¿Te acordás? Y no, los famosos lentes para ver el eclipse. Nosotros lo vimos. Los más jóvenes, qué sé yo, no. Pues nosotros vimos el eclipse, che. ¿Te acordás? ¿Cuándo fue el eclipse? Espera, que voy a fijarme un poquito. Espérame, que aquí en nuestro país fue... noventa y pico fue. 94 fue, ¿verdad? 94. La fecha específica no recuerdo bien, pero me acuerdo, y seguramente muchos memoriosos también se acordarán, yo tuve el lente de que el diario Noticias regalaba.
¿Te acordás? Bueno, para los memoriosos, el diario Noticias, hoy ya no existe, hace, no sé, 30 años más o menos, pero el diario Noticias regalaba en aquel momento el...

El lente para ver el eclipse. Y todos teníamos que tener el lente en su momento, ¿verdad? Bueno, había muchas marcas que regalaban en aquel momento el lente para ver el eclipse. Seguro muchos lo recordarán. Había sido a la mañana, más o menos. Si mal no recuerdo, che. Pero bueno, fue el eclipse aquí en Paraguay. Yo no sé si tendremos la oportunidad de ver nuevamente algún que otro eclipse nosotros en nuestro país, pero sí recuerdo aquel momento. Fue en el 94, y no. A ver, espera, espera, espera, que voy a poner bien. Acá está. A ver. El eclipse total de sol visible en Paraguay. No ocurrió el 12, sí, el 3 de noviembre. 3 de noviembre, pero no es fecha feliz. Justo también a las puchas. Bueno, 3 de noviembre. Habla, pucha, y nos pop. Memoria, hermanito. 3 de noviembre de 1994, a las 9:42 a.m. Ah, y a la mañana, che. Y bueno. Calculo que muchos de nosotros éramos chicos en aquel momento, pero vivimos aquel momento cuando se oscureció absolutamente todo. Duración de la fase total varió según la zona, alcanzando más de 3 minutos en localidades de Bajo Chaco y Villa del Rosario, y cerca de 1 minuto a 42 segundos en Asunción. Imagínate, che, qué recuerdos aquellos. Sí. Qué grande, hermano. Qué grande, qué grande, qué grande. Bueno, recuerdos nada más de aquel suceso especial que se dio aquí en nuestro país también, y que hoy, bueno, muchos podrán verlo, pero a nivel internacional, a nivel mundial, el entusiasmo por este fenómeno es tal que las cadenas de televisión emiten noticias desde España, donde se podrá observar el eclipse 100%. Con declaraciones de astrónomos que han viajado para ver la ocultación del sol, dado que en el Reino Unido solo se podrá ver en un 90%. Bueno, ya ella un 90%. Bueno, en España en este caso será del 100%, queridos amigos. Ah, eso nos vamos a fijar acá, a ver a qué hora. ¿Cuántas horas tenemos más o menos de diferencia? 4 horas más o menos, ¿no? 4 horas. Imagínate que según los cálculos del Ministerio de Economía en España, ha generado un aumento de 446.700 personas, turistas, en las numerosas provincias que serán afectadas por la totalidad, lógicamente, del eclipse. Imagínate que casi 500.000 personas ingresaron a España solamente para ver el eclipse. A ver, la duración total del eclipse el 12 de agosto será de 264 minutos, algo menos de 4 horas y media, destaca el Observatorio Astronómico Nacional. En España la duración de la fase de totalidad depende de la ubicación, pero no superará los 2 minutos, que es lo lógico, ¿no? Qué loco, che. Acá está. Comienzo parcial va a ser, a ver, en León, España, a las 20 y 28, que vendría a ser entonces para nosotros a las 4 de la tarde, ¿no? 4 de la tarde. 4 y media de la tarde. Ah, no voy a poder estar atento porque juega Guaraní por la Copa Paraguay contra Iteño. Bueno, 4 y media de la tarde. El cierre, bueno, pero el cierre a las 20 y 30. Bueno, los 2 minutos ahí, voy a ver, claro. Bueno, en Valencia, por ejemplo, a las 20 y 32, termina a las 20 y 33, en Zaragoza, 20 y 29, 20 y 30. Bueno, hay muchísimos paraguayos, lógicamente, que viven también en el. En España, y que seguramente ellos tendrán de primera mano todo lo que será este eclipse el día de hoy, queridos amigos.
Bueno, acá ya están mandando algunos recuerdos de aquel 1994, señoras y señores, del eclipse que tuvimos también nosotros hace ya varios años atrás. Bueno, señoras y señores, momento de arrancar, 24 minutos de las 12 del mediodía, 15 grados la temperatura actual. 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

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Señoras y señores, ya estamos en condiciones de arrancar. Y suena nada más y nada menos que un amigo del Paraguay que estuvo recorriendo Areguá. Tranquilo estuvo el tipo por acá, ¿eh? Estuvo en el 2015 en uno de los asunciónicos, nada más y nada menos, el ex vocalista de Led Zeppelin, el gran Robert Plant. Bienvenidos a Mundo Amplio.

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Bien, amigos, 38 minutos de las 12 del mediodía, escuchamos a la voz inconfundible de Amy Winehouse. 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Bueno, hoy 19 horas, Copa Libertadores de América, Cerro Porteño visitando al Palmeiras. No recuerdo bien cómo se llama el estadio del Palmeiras ahora porque cambia de denominación por lo comercial, sí, ahora tiene un nuevo nombre, si no estoy equivocado, el estadio del Palmeiras de Brasil, queridos amigos. Hablábamos con mi querido amigo, compañero y camarada Ino Alfonso hace un ratito nada más, y me acotaba, eso es cierto, que el visor aquel que utilizaban los soldadores también servían para ver aquel eclipse de 1994. Y la pregunta que nos hicimos, porque sí, en la escuela te venían y te mencionaban esto de que, hermano, tenés que tener sí o sí el visor para ver el eclipse, o si no te quedas ciego, no vi.

presidente directamente. ¿Alguien miró el eclipse sin el visor? Pregunta nada más, pregunta, y si le afectó en algo o algo por el estilo. ¿Se podía ver sin visor o todos vivos con el visor? Claro, por el temor. ¿O es la misma historia esa de que si comes sandía no te puedes meter en la pileta porque te morís directamente? Yo no conozco ningún caso realmente de alguien que haya comido sandía y se metió en una pileta o se bañó directamente y murió de una. Tampoco lo creo 100%, ¿verdad? O sea, no sé qué. Asocio más a que, qué sé yo, te da ganas de orinar, ponele, y entonces entras a la pileta y por algo se te dice. Pero se asocia mucho eso de que, no, no, anteriormente te decían, cuando eras chicos, cuando uno era chico, te decían, no, podés comer sandía y después meterte a la pileta porque te morís directamente. Y te soy sincero, yo no conozco ninguna persona que haya muerto después de comer sandía y directamente fue a la pileta y se murió. Entonces no sé, quizás si alguno miró aquel eclipse sin los lentes aquellos y directamente quedó ciego. No lo sé, por ahí hay algún caso, no tengo idea. Pero y si alguno miró el eclipse sin el visor, no lo sé. Pero bueno, ya los vamos a leer en un ratito nada más, queridos amigos. 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Bueno, ¿qué tal, Lucas? ¿Qué propaganda te mandó la Unger? Dicen acá. Sí, hoy me liquidó. Ayer me hizo buena publicidad, pero hoy me liquidó mi querida amiga Marilé Unger. Sí. Pero bueno, igual le mando un abrazo enorme. Es mi amiga. No puedo ir en contra de lo que ella dice porque es mi amiga. Así que no hay chances. Bueno, a ver, hola, primero fue el vinilo, después el cassette, después el CD, el sonido del vinilo inigualable, tal cual, querido, tal cual, es así de sencillo. Y es más, dentro de un rato nosotros vamos a tener nuestra media hora de vinilo puro. Los cassettes, mucho tiempo duraron los cassettes, y no, antes de la llegada del CD. Es más, el Walkman, por ejemplo, funcionó más que el Digman. Porque el Walkman era fiel, o sea, era muy difícil que te salte. Sin embargo, el Digman, uno, por ejemplo, viajaba en el colectivo y en nuestro empedrado iba como que saltando, entonces saltaba también el disco. Se cortaba, ¿no? Entonces como que tuvo mayor hegemonía el Walkman en aquel momento. Pero el cassette, y aparte, bueno, pero después también llegaron, porque el cassette, ¿te acordás que teníamos los cassettes vírgenes? Que uno podía grabar las canciones de la radio. Y lo odiábamos a los locutores que pisaban las canciones, porque vos estabas pendiente para escuchar y para grabar, y si el locutor pisaba la canción, te quemaba la música, che. Y te quedaba la canción, lógico. Pero después también vinieron, una vez ya en la época de los CDs, vinieron también los CDs vírgenes. Pero se grababa a través de una computadora o lo que fuera, ¿no? Era así en su momento. Tuvimos también CDs vírgenes en su momento. El tema de los cassettes. Me acuerdo que mi papá le regaló un cassette a mi mamá. Solo para dos. Solo para dos, decía el cassette, así era. Y después de un tiempo nació mi hermano menor. Ok, bueno, a ver, seguimos con mensajes. Yo lo vi sin visor el eclipse, pero fue por unos instantes y te afectaba, pero no me hizo daño, por suerte. Pero no lo recomiendo, dice Naka. Acá tenemos el primero que vio el eclipse en el 94 sin visor. Y no recomienda mirar el eclipse sin visor. Está bien. No quedó ciego, por lo menos. Está bien. Diario Noticias domingo trajo así el visor. Diario Noticias.
A ver, ¿qué más? Saludos, Lucas, desde El Plastiquero.

Porque sería donde ahora está ese local con la marca M. Estuvo buenísimo. Nos fuimos a ver en el Parque Carlos Antonio López, dice Andrés. Mirá, boche, fueron hasta el Parque Carlos Antonio López para ver el eclipse. Bueno, después se dieron eclipses parciales, ¿no? Pero no un eclipse total como en aquel momento. Che, todos tuvimos los lentes del diario Noticias. Bueno, acá tirando yo del diario Noticias. Todos tuvimos. Creo que sí, hermano. No sé si tuvimos los lentes, no sé si se conseguían de otra manera. Me parece que todos tuvimos desde el lente del diario Noticias en su momento. Qué loco, che. A ver, ¿qué más? Hola, buenas tardes, Lucas. Un gusto escucharte. Mi hermana comió una vez sandía con el estómago muy vacío y se fue de urgencia al sanatorio. A las pelotas. Quiere decir que puede ser real, entonces, y no. Bueno, en fin. 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Sí, señoras y señores, dentro de un ratito vamos a seguir leyéndolos, ¿ok? 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Sí, señoras y señores. Bueno, nosotros vamos a continuar con más canciones. Alta programación tenemos el día de hoy. 46 minutos de las 12 del mediodía. Turno de los californianos. Sí, señoras y señores. Clásico de ellos. Give it away. Red Hot Chili Peppers.

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Bien amigos, 13 horas con 2 minutos, escuchaban a Morrissey, Stephen Patrick Morrissey. Vos sabés que la otra vez leía, y lo voy a traer uno de estos días, todas las veces que Morrissey suspendió algún que otro concierto. Los motivos por los cuales Morrissey paraba sus conciertos o directamente se iba. Juro que son bastante llamativos. Bastante llamativos. Olor a carne, por frío, por humo. O sea, suspensiones de conciertos de Morrissey por cuestiones bastante, pero bastante particulares y llamativas. Lo voy a traer en estos días. Bueno, mis queridos amigos, ya los vamos a seguir leyendo en un ratito nada más. Y prepárense porque ahora dentro de 27 minutos se viene sonido vinilo. Sonido vinilo, preparando todo, pero sonido vinilo en vivo, ¿ok? La púa ya está lista, las púas en realidad ya están listas, así que bueno, se vienen los Stones en un ratito, se viene Dire Straits, se viene Chubby Checker, mucho. ¿En qué año había venido Chubby Checker acá? ¿90 y pico? Vino, pero estuvo aquí en Paraguay también. No recuerdo si fue en el Hotel Excelsior. No recuerdo, estoy tirando cualquiera. 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Bueno, a ver, algunos mensajes más. Nata, buenas tardes. Venía con el diario Noticias, unas gafas con marco de cartón para ver el eclipse. Yo miré sin protección y nada. Sí me pasó algo. No pude ver la cerveza, dicen acá. No puedo ver la cerveza.

O sea, desde aquel momento, desde el 94, mi querido Hernán, una vez que no pude, o que viste el eclipse, ahora ya no podés ver la cerveza. Pero no podés ver cerveza porque estira o porque... A la pucha, che. Desde la escuela. A ver, ¿qué tal, Lucas? Desde Caguazú te escucho. Gustavo Soy. ¿Qué calificado? Desde la escuela. Mamá dejó salir igual. Salí corriendo a ver el eclipse. Después ligué, pero valió la pena. Ah, ok. Bueno, está bien. Claro, porque había también... Ojo. Había en aquel momento mamás y papás que decían, no se puede ver, no se puede salir, ni con lente, ni con nada. No. Porque se generó, claro, aquel temor de que la pucha vos mirabas y por ahí se complicaba la historia. No. Igual acá nuestro amigo no le dio mucha pelota a su mamá, salió, vio el eclipse y después se vino... Después ligué como nunca, pero valió la pena. Calificado. Yo una vez fui hasta una radio con un cassette y le pedí al operador que me grabe una música que me gustaba. Y sin problema me grabó. Y fue directo del vinilo y sin interrupciones. Creo que fue en su momento la única música que tenía grabada completa y sin interrupciones. Y no, vos no hiciste para tu golpe en aquel momento grabando cassettes. A la pucha, ¿y este? Eclipse solar parcial, Villa Elisa del Paraguay. Ah, mira, justo que la otra vez estábamos hablando, mira lo que eran los auspiciantes. Noticias, RPC, Red Privada de Comunicación en su momento, Canal 13, y Olson Lager, una cerveza. Una cerveza auspiciaba el lente para ver el eclipse. No, impresionante, hermano. Impresionante. Diario Noticias, RPC, que eran de los mismos dueños en su momento. Red Privada de Comunicación y Olson Lager. ¡Qué barbaridad! Golpeate, vaino, con grabar cassette en su momento. No, venga acá. Te grabo por tanto. Alto golpazo. Bueno, mira acá, le grabaron sin interrupciones. ¡Qué calificado, che! ¡Qué calificado! Bueno, hola Lucas, ¿se puede Body de Brian, Somebody de Brian Adams? ¿Vos crees que hay vida en otros planetas? Yo sí creo. De Capiatá, Darío Saracho. A la pelota, acá entramos, hermano, en un tema que va a ser complejo, así que lo dejamos ahí. Camarada, la protección es por si terminaba el eclipse, el sol te podía golpear la vista. Claro. Ponele que terminaba entonces el eclipse y de repente el sol. Y claro, era como que te golpeaba la vista. Es como cuando uno está por ahí mucho tiempo dentro de un lugar y no hay luz suficiente y de repente salís al sol y es como que te golpea la vista. El eclipse total, entonces puedes mirar un ratito y después te metes y no ves el sol. Y no, definitivamente vos viste sin lentes, boludo. Definitivamente, porque vos sos el precursor de que por qué sin lentes, que esto, que lo otro. Definitivamente vos lo viste sin lentes, hermano. Definitivamente, y no te pasó nada. Bueno, está bien. Nata, buenas tardes. Venía con el diario Noticias, unas gafas con marco de cartón para ver el eclipse. Yo miré sin protección y me pasó algo. No puedo ver la cerveza acá. Bueno, ya, sí, ya, Hernán, ya. Lo que no sabemos es si no podés ver la cerveza porque te estira o porque en realidad ahora ya no querés. Bueno, yo nunca he visto el eclipse. ¿Cuándo fue? Lo que me acuerdo es en el año 1986, en el colegio, la profe de ciencias hablaba de eso. Pero espera, si fue en 1986 que tu profe hablaba de eso, en 1994 fue el eclipse. Por ahí te quedaste dormida. No, calculo. Pero en el 94 fue el eclipse. 3 de noviembre de 1994. Sí. Yo tenía 11 años más. No, sí, por ahí. Sí, en el 94. Sí. En el 86 fue el cometa Halley, dicen acá. Ah, bueno, yo ahí ya no. Ahí ya no estoy. Gracias, querido Cristian, pero yo ahí ya no estoy.

Pero sí, lo del eclipse del 94, sí. Seguramente muchos eran chiquititos. Y otros tantos ya eran grandes, ¿no? Pero sí, en el 94. 3 de noviembre, repito, del año 1994, queridos amigos. 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Sí, señores, así que ya lo saben. Bueno, en un ratito vamos a hablar de los deportes también. Yo también me acuerdo de ese eclipse. Los lentes venían con el diario. Sí, Di. Es así. ¿En qué año habrá desaparecido el diario Noticias? Pero en esa década, ya fue en la década del 90 por ahí. En aquel momento teníamos Diario Noticias, ABC Color. Teníamos Última Hora, pero Última Hora salía a la tarde recién hino. ¿Te acuerdas? Por eso se llamaba Última Hora. No salía a la mañana como o a la madrugada. Salía a la tarde con las noticias de la mañana. A la tarde salía Última Hora. Teníamos La Nación, que era otra La Nación en realidad. Teníamos Crónica, también había ya. Popular no existía. Crónica. ¿Y te acuerdas de Diario Esto? ¡Hijo de la gran pistola! No, Diario... No, espera... Espera, no voy a mencionar eso. No voy a mencionar eso. Pero espera, Diario Esto, por su contenido, tu papá y eso no dejaban que vos veas. No, Diario Esto, no. Y aparte de eso, que yo recuerdo, ¿cómo lo que los del Diario Esto llegaban tan rápido a los accidentes, a los asesinatos y demás historias? Porque ellos tenían fotos, hermano, de ahí, cuando pasó. Era muy loco, yo no sé si... Pero en aquel momento no había cámaras de teléfono y demás historia. Era foto de cámara de fotográfica. No. El Diario Esto era fuerte, era fuerte. Seguramente muchos recordarán también el diario. Pero estamos hablando del Diario Esto de aquellas épocas. No, jodido. Y aparte de eso tenía otro tipo de contenidos también que ya no estamos en condiciones de mencionarlo. ¿Ok? Bueno... Muchos ya lo están recordando, qué locura. 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En un ratito vamos a seguir leyendo, queridos amigos. Por el momento vamos a continuar 12 minutos de las 13 horas. Buen provecho para todos los que han almorzado ya, queridos amigos. Momento de Garbage. Stupid Girls.

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Temón, señoras y señores. Bon Jovi, Living in Prayer. Temón, temón. ¿Viste para cuando estás en el mediodía, medio que te agarra así, medio... quiero dormir un ratito? Bueno, explota con Bon Jovi a esta hora, Living in Prayer. Bueno, señoras y señores, 28 minutos de las 13 horas. Ya se viene el vinilo total. Total. Así que prepárense en breve nada más. Sonido nítido, crudo. Como debe ser en el Día Internacional del Vinilo. 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Bueno, rápidamente queremos leer algunos mensajes, queridos amigos, antes de ir esta última media hora con nuestros sonidos de vinilos. Bueno, a ver. Sí, el cometa Halley, qué chiquitos era Lucas, dicen acá. Y en aquel momento, en el 86, yo no recuerdo todavía el Mundial del 86, por ejemplo. No, no.

no lo recuerdo todavía. O no lo recuerdo, en realidad. Nata Peteco, yo vi el eclipse con la careta de la soldadura. Que había robado de mi patrón en esa época. Ah, bueno, tranquilo. Me pilló y me descontó, pero valió la pena. Vi completo. Catalino te saluda. Muy fino, Catalino. Robó de su patrón. Bueno, bien, le descontó. Valió la pena. Al final de cuentas, valió la pena. Ladrón de... ladrón de... ¿cómo se le llama eso? ¿Casco? Visor de soldador. Bueno, el cometa Halley pasó por el cielo de Paraguay y el resto del mundo en 1986. Su máxima cercanía al Sol ocurrió el 9 de febrero de ese año, mientras que el punto más cercano a la Tierra se registró el 12 de abril de 1986. Qué calificado, Cristian. Gracias por la data, hermanito. Gracias. Cuarto grado estaba... Rollos de cámara era el point. Sí. Ah, del eclipse del 94. Sí. Esto volvió a las calles. ¿Cuándo? ¿Ahora? No, pero igual yo no sé si era esto de aquellas épocas, querido amigo. Porque nos preguntábamos hace rato con Ino nuevamente. ¿Cómo miércoles los tipos, los fotógrafos, llegaban hasta el momento del hecho? Porque aparte de eso, que los tipos te mostraban. Personaje acribillado en Capilla del Monte y los manes tenían la foto. Después, directamente, joven atropellado en Pedro Juan Caballero. Y los tipos tenían en el momento la foto. O tenían algún negociado con los polis, o los policías quitaban la foto y le enviaban, o no sé cuál era la situación. Pero realmente era increíble cómo tenían, y no había ningún tipo de restricción en aquel momento, por lo visto. Sin censura total era. Por eso los papás no te permitían ver esto. Bueno, por otras cuestiones también, ¿verdad? Señor, pero vos sabes que no eran solamente señoritas. Eran señoritas y caballeros en paños menores. No, ni siquiera paños menores era el tema. Bueno, sin paños directamente era. Sin paños directamente. Ah, no. Este era otro, cierto. Diario Aquí. Terrible. Esto de jornada. Tenés razón. Diario Aquí. Gran pistola. No, ese era peor. Ese sí que ya era. No. Ese era peor todavía. Diario Aquí. Gran pistola. Te cuento que no me cobraron la grabación del cassette. Era buenito el operador. Se llamaba Ino Alfonso. Dice. Se llamaba Ino Alfonso, trabajaba en Radio Venus. escuché diario esto y me acuerdo de los fascículos de crónica y los calendarios que traían. Todos los talleres, los perros forraban las paredes, dicen acá. Y sí, en la gomería. Bueno. Hola Luquita, mira mis cassettes. 70 por ahí tengo, dicen acá. No te puedo creer. Mira la colección que metió acá nuestro cuate. A ver si reconocemos a alguno por lo menos. Donato y Estefano. Mira ahí, ¿no? Donato y Estefano. ¿De los Beatles? ¡Quim! ¡A la pucha! ¡Rubén Blades! ¡Qué calificado! No, este bueno ya es grabado. Como lígrafo están las canciones. Lado A y lado B. Pero mirá, de los Beatles, Donato y Estefano, tenemos Queen y tenemos Rubén Blades. Charlie, sos un crack, hermano. Sos un crack. ¿Te acordás de la revista Aquí? Llegué a trabajar como diagramador ahí. A la pelota. No, lo que pasa es que entre Aquí y esto, madre santa de Dios, bueno... el chongo de la semana, mi mamá veía... No, ¿cómo? Espera, el chongo de la semana, mi mamá veía... No. Bueno. Hola, Lucas, no te olvides que hoy es el día del cumpleaños de Mark Knopfler. Cierto, cumple 77 años, eso es cierto. Nuestra enfermería, sí, puede ser algo de Mark Knopfler. Bueno, creo que lo tenemos en...

programación, no sé si nos va a alcanzar a nosotros, pero seguramente con Anabel ya va a sonar. Tenés razón. Nosotros más bien nos vamos a vincular al día del vinilo, entonces, pero seguramente en lo que reste la programación vamos a tenerlo. A ver, esto desapareció, pero el grupo Bierzy compró y va a fusionar otra vez en el 2027. Antes era Aquí, después Crónica. Noticias, el diario se cerró en el año 2000, Lucas. En Brasil existe un semanario así como esto, con fotografías de homicidios. Se llama Tribuna. Y hay otro también en Brasil y se llama Impacto. Trabajaban con la policía, Lucas. Acá está, ¿viste, Dino? ¿Viste? Y era lógico, era imposible. Era imposible. Entonces, bueno, trabajaban con la policía. Yo no sé. Ahí no sé cómo era la cobertura. No sé si los llamaban directamente o si la policía misma les daba las fotografías a ellos. Pero acá nos pasó un resumen perfecto. Y en Brasil continúa ese tipo de diarios, che. Qué loco. Lucas, el tema de los diarios de antes. Yo recuerdo que Crónica en sus inicios era como la temática que era esto. Después se volvió más farandulero y de chisme. La sección del diario Noticias que más me gustaba era Ñan de Gordopata. Ah, eso era buenísimo. Ñan de Gordopata, ¿te acordás? Y también tenía una parte que era tipo cómica, donde te contaban así tips del pendexómetro, el viejómetro, el quemo. Era buenísimo, buenísimo. El quemo era, qué sé yo, así... Si te tropezás y haces que estás corriendo, sos un quemo o algo por el estilo. Era más o menos, estaba buenísimo. El tema del eclipse, nosotros hicimos un experimento del colegio. Era perforar un cartón o cartulina y luz que proyectaba a través de él tenía la forma de media luna, igual que el del eclipse. ¡A la pelota! Luquitas, me olvidé de la bomba popular. Gloria Vera salió de ahí y luego Reina Popular. Bueno, sí, muchachos. Bueno, sí, muchas seguramente salieron ahí de la bomba popular y demás historias. Está bien. Será otro tema en algún que otro momento, ¿verdad? Arrancamos con Diario Éxito aquí y fuimos terminando en la bomba. Exacto, está bien. 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Y no extrañas decir hola grupo, entrado a un quincho en vez de a un chat. 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Bueno, prepárense, señoras y señores. Hoy, Día Internacional del Vinilo. Y ahora van a sonar los vinilos aquí. Y no, Alfonso ya está más que listo, más que preparado. Sonido nítido, sonido crudo, sonido real de los vinilos. Así que prepárense porque arrancamos de esta manera. 38 minutos de las 13 horas. Suena Barry White. 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

El enorme Bob Marley, señoras y señores. 54 minutos de las 13 horas. 19 grados la temperatura actual. Ha subido un poquito la temperatura, mis queridos amigos. Bueno, estamos cerquita ya del final de este capítulo de miércoles. De miércoles, literal, o sea, de miércoles, porque es como que suena día de miércoles. No. Miércoles. En mitad de semana. Bueno, antes de despedirnos, queridos amigos, si estás listo para algo nuevo, estás listo para la Geely Cool Ray FL, la SUV que conquistó el mundo con más de 1 millón de unidades vendidas. 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

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Bueno, acá nos tiran. El eclipse se puede ver sin protección, pero solo cuando la luna cubre totalmente el sol. Y eso dura un ratito. Y cuando comienzan a verse los rayos solares, hay que usar protección sí o sí. Buen dato. Es más, estábamos viendo en vivo hace un ratito nada más en España era, ¿verdad? Bueno, están transmitiendo ya los canales, etcétera, etcétera. Ya lo están haciendo en vivo porque, bueno, tenemos en realidad 4 horas menos que España. Ahora estarían siendo ya las 18 horas y, bueno, ya serían a 2 horas más o menos de lo que sería el eclipse en España, Gran Bretaña, etcétera, etcétera. Qué gusto escuchar los vinilos. Por suerte no saltó la púa. No va a saltar si Hino Alfonso está ahí atento. No, muchachos, tranquilos. Me gustó la idea. Por ahí, ¿quién te dice que a partir de la próxima semana, un día específico, metemos alguna que otra media hora exclusivamente de vinilos? El sonido es crudo, es nítido, es especial. Así que por ahí lo convencemos a Hino Alfonso y metemos un día a la semana exclusivamente de vinilos, porque se nos hizo corto realmente el día de hoy. 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Bueno, nos vamos despidiendo, queridos amigos, sin antes destacar y mencionar, y porque lo vamos a escuchar también en vinilo, nada más y nada menos. Sí, se nos dio todo completo, porque Mark Knopfler está de cumpleaños. Sí, nacido un 12 de agosto de 1949 en Glasgow, Escocia, mis buenos amigos. Y antes de su carrera como músico, esto es lo llamativo, trabajó de periodista. Nada más y nada menos, trabajó de periodista y dio clases en la universidad. Nada más y nada menos. Así que, señoras y señores, y por supuesto, vocalista. Ah, ¿te acuerdas que hablábamos esta semana de los hermanos? Bueno, Dire Straits también metió hermanos. Así que, bueno, señoras y señores, de esta manera estamos despidiendo y homenajeando, por supuesto, al gran Mark Knopfler. Y de esta manera nos vamos. La seguimos mañana a las 12 del mediodía. Puntualmente, nuevamente con vinilo. Sí, señores, acá suena Dire Straits.

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74, 75 de Connells para arrancar nuestra edición miércoles, mitad de semana aquí en Estilo Aspen. Arrancamos juntos este recorrido musical con la hermosa compañía de este temazo, sí, de Connells con 74, 75. Miércoles gris, todavía continuamos con un cielo que está nublado, un día que, bueno, se mantiene así, con una térmica de 19 grados, de ahí por lo menos no veo que se está moviendo de momento, pero sí creo que lentamente va subiendo paso a paso la temperatura y un sol que no está saliendo, está ausente, las nubes más que presentes en este miércoles, una semana muy especial, una semana en la que celebramos el Día de los Niños, celebramos la fundación de la ciudad madre de nuestro país, la ciudad de Asunción. Estas celebraciones y muchas otras que vamos a estar recordando en estos días. Pero hoy, específicamente hoy, en la fecha, estamos recordando a un gran músico, recordando en vida, porque hoy celebramos con Mark Knopfler sus 77 años de vida. Un capo de la música, un genio realmente de la composición y de la interpretación. Un ídolo total para muchos y para todas las generaciones, creo yo, ¿verdad? Porque es tan lindo. A mí algo que me encanta es cómo las nuevas generaciones también se empapan con los clásicos. Con el rock, con el pop de los 70s, de los 80s, de los 90s. Me encanta ver cómo las mamás, los papás, los abuelos ponen a todo volumen en la casa o en el auto los temazos de aquellas épocas doradas y los de ahora también, por supuesto, ¿verdad? Pero me encanta cómo las nuevas generaciones siguen haciendo posible de que hoy sean virales, por ejemplo, en las redes sociales, temazos como esto que escuchamos de fondo, The Connells. Porque sí, pasa mucho que, por ejemplo, alguna que otra serie pone de vuelta de moda canciones de los 90s, de los 80s, o por ejemplo, hay temporadas en las redes sociales donde se hace muy popular una canción en específico. Ahora pasa mucho, por ejemplo, en diciembre con Mariah Carey y sus canciones de Navidad, claro, sus villancicos. Después pasó en su momento con Running Up That Hill, ¿se acuerdan? Con esta gran serie, no me está viniendo ahora a la cabeza, Stranger Things, ahí está, ahí me vino a la cabeza. Así, hay muchas canciones clásicas que gracias a las nuevas generaciones se vuelven a hacer tendencia y se consumen mucho, se escuchan mucho, así que hay canciones indelebles que quedan permanentemente dentro de la industria de la música, dentro de las grandes radios como nosotros también, por supuesto, y qué lindo, ¿no? Que aquellas canciones que han sido perfectamente compuestas, que expresan un sentimiento, que expresan emociones, puedan trascender décadas, edades, y cómo nosotros como adultos podemos heredar también ese aporte musical a nuestros chicos hoy día. Y eso, brindamos por la música, brindamos por Mark Knopfler.

Brindamos, por supuesto, por los Dire Straits y por muchas otras bandas que tienen consigo a grandes ídolos de la música. Así que feliz día para todos los que hoy celebran un día más de vida y para todos aquellos que están cumpliendo años, ¿eh? Claro, todos estamos disfrutando de estar vivos hoy, de estar pudiendo compartir con los compañeros de trabajo, o por qué no, compartiendo buena música, o en algún lugar de la calle, transitando, manejando. Pero están los que tienen un día más que especial, los que celebran un año más de vida, y para ellos, feliz día, feliz cumple si sos del signo Leo y si hoy estás celebrando un año más de vida. Y ya les quiero adelantar que Ino Alfonso nos preparó un súper 2x1 para poder celebrar a lo grande con Mark Knopfler, ¿ok? Así que ya les invito, ya les espero a que puedan preparar esos oídos, a que puedan preparar en el vehículo el volumen, en el trabajo, en la compu, tener siempre presente a Aspen. Y por supuesto, si ustedes quieren dejar un pedido en específico para poder celebrar con Mark hoy su día, su fecha especial, lo pueden dejar a través de nuestro WhatsApp 0975-102-107. ¿Cómo están todos? ¿Cómo les va? ¿Cómo les trata esta mitad de semana, miércoles, mitad de este recorrido de agosto? Y sí, ya 12 días nos metió agosto de una, súper rápido. Y por acá ya se van manifestando a través de WhatsApp 0975-102-107. Anabel, hola, en la serie Cobra Kai, muchas canciones de los 80, dice el amigo del 070. Es cierto, es verdad. Y cómo las películas también logran que los clásicos queden permanentes incluso en la actualidad, ¿no? Pasa mucho con los Guns N' Roses, pasa mucho con otras bandas que son íconos incluso de soundtracks muy populares de películas que, bueno, llegan para marcar un antes y un después, ¿verdad? Hay películas que realmente tienen un soundtrack espectacular y me encanta que lo recuerden aquí a través del WhatsApp. Hola, Anabel. Hoy el tema es música de series, me pregunta ya el amigo del 664. Y mira, Edgar, hoy, si ustedes quieren, podemos hablar de temas de series, temas de películas. Yo me voy sumando, ¿sí? Me voy sumando. Hay muchas películas. A ver un poco, me viene a la memoria El Efecto Mariposa. ¿Conocen El Efecto Mariposa, la película? ¿Y qué canción suena al final del Efecto Mariposa? A ver si recuerdan. A ver si alguien de la audiencia recuerda con qué canción se cierra esta peliculaza. A ver si alguien por ahí tiene una memoria brillante y logra tirarme ese dato a través del 75-102-107. Me encanta, están súper activos ya en WhatsApp ustedes. Les espero, sí, 0975-102-107. ¿Qué canción había sonado en el final del Efecto Mariposa? Tiren sus canciones favoritas de soundtracks de películas o de series, ¿eh? Tiren, que yo les voy leyendo con mucho gusto. Sean todos bienvenidos a este recorrido musical que arrancamos juntos a partir de este momento. 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Y porque lo clásico nunca nos va a abandonar, justamente traemos a continuación a este gran recuerdo. Tom Petty, I Won't Back Down. Claro, me gusta lo que dice en esta canción Tom Petty. Nadie quiere caer, nadie quiere bajar. Todos queremos ir a la cima, todos queremos siempre ir para arriba.

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¡Qué power tiene esta canción! Sí, Life is a Highway, Tom Cochrane, para nuestros oídos, siendo las 2:29 en este 12 de agosto del 2026. Cielo gris y nosotros que le ponemos color a nuestra tarde con todas las canciones y con todos los mensajes que van llegando al 0975-102-107. All night long. ¡Eso! Hacemos una fiesta musical acá juntos, ¿eh? No nos aburrimos jamás, al contrario, acá nos quedamos pum para arriba. Siempre me pregunté si será que es fácil aprender a...

Ejecutar la armónica. ¿Será que ha de ser complicado, no tanto? ¿Habrá algún oyente que sabe tocar la armónica aquí? Entre la cantidad de amigos que van escribiendo al WhatsApp al 75-102-107, ¿es difícil o no tanto? ¿Qué saben ustedes? Cuéntenme un poquito mientras les voy leyendo a todos. Anabel, buenas tardes. Qué linda voz y qué gusto escucharte, dice David del 700. Un beso. Gracias, querido, por estar de ese lado, por acompañarnos mutuamente todos. Acá estamos juntos, ¿sí? Haciendo esto posible. Porque no, acá con Ino hacemos nuestro trabajo. Ponemos música, les acompañamos, pero ustedes, ustedes son los protagonistas. Ustedes son los que hacen posible que nosotros aquí estemos presentes, listos y más que listos como rulos de estatua. Anabel, buenas tardes. La canción que sonó al final de Efecto Mariposa es Stop Crying Your Heart de Oasis, dice Hugo. Sí, todos le atinaron, la mayoría le atinó. Ariel Silva dice la de Coldplay suena. Ariel es la de Oasis, Stop Crying Your Heart Out, sí, así como acá también nos dice Aldo del 180. Anabel, esa película cierra con la canción de Oasis, Stop Crying, exactamente, mi querido. Sí, todos le están acertando. Ariel nomás lo que dijo que es Coldplay, pero creo que suena también algo de Coldplay, ¿verdad? Si es que me hacen recordar esa data. Claro, es icónico el final con Stop Crying Your Heart porque es el cierre y a todos nos dolió ese final inesperado. Creo que nos marcó esa canción, ¿verdad? Justamente por lo doloroso que es verles cruzarse a ambos y que finalmente el destino... No va a ser un spoiler a esta altura del campeonato, ¿verdad? Pero finalmente pues no quedan juntos ellos. Y la idea era que sí, ¿verdad? Que el destino los pueda unir. Pero bueno, cosas que pasan en películas. Y en la vida real también a veces. Anabel hermosa, puede ser Walk of Life de Dire Straits hoy en el cumple de Mark Knopfler. Por favor, de Capiatá soy Darío Saracho, dice desde aquí Darío también. Ay, qué lindo, sí, quiero escuchar, claro que sí, señorito. Vamos a poner también a Walk of Life más adelante haciendo un gran homenaje musical al ídolo de multitudes, Mark Knopfler, ¿está bien? Anabel Clary Arias, no, es pariente tuyo, me dice también por acá Darío. Nosotros nos queremos mucho con Clary, ¿sabes? Nos apreciamos muchísimo, de hecho que hoy es su cumpleaños. Le quiero felicitar también aquí públicamente, Clary, te quiero muchísimo. Feliz cumple y bendiciones para vos y para tu hermosa familia. Solo que no somos parientes de sangre, digamos, pero él me dice de cariño pariente. Sí, siempre que hablamos por llamado, por mensaje, nos decimos pariente. Hola pariente, entonces quedó ahí, pariente. Somos parientes de cariño, de corazón y de apellido. Anabel, hola, si hablamos de temas musicales en series y películas, quiero destacar Burning Heart de Survivor, de Rocky 4. Mucha gente se está acordando de Rocky, ¿eh? O sea, uno dice películas y canciones icónicas y creo que lo primero que salta es Rocky. Y en este caso, Rocky 4, dice el querido amigo del 425, Adrián, dice, tiene una energía que te hace sentir fuerte al instante. Es imposible no sentirse motivado cuando suena esta canción. ¡Excelente miércoles!, dice el querido Adrián. ¡Qué grande, Adrián! Sí, yo creo que hay canciones que te empoderan cuando necesitas ese power, ese impulso. Así que gracias a Rocky también que nos trajo este temón de Survivor, Burning Heart. ¿Quién más por aquí? Anabel, para tener en cuenta, hay tres películas de Efecto Mariposa en la que suena Oasis, es en la primera, dice Hugo, justamente aclarando. Sí, es verdad, Hugo. Yo la que conozco es con Ashton Kutcher. Conocen, ¿verdad? Él hace también Two and a Half Men, lo hizo después de Charlie Sheen. Cuando salió Charlie Sheen, ingresó Ashton. Bueno, yo vi la versión de él con esta actriz rubia de ojos preciosos. Esa es la que yo conozco, ¿verdad? Cuando eran adolescentes, que una casa explota y pasan cosas ahí. Viajes en el tiempo, vidas paralelas. Profunda la peli, súper profunda. Y los que no vieron, más que recomendada esta película, ¿eh? 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
Le están recordando por aquí a Clary Arias, Catalino, le...

Sí, claro, le saludamos a Clary, un grande de la radio también, sí, que ha tenido su paso por Venus, en su momento estuvo en Aspen también, así que un gran comunicador al que queremos y apreciamos mucho. Anabel, soy Francisco Velázquez, desde Macaí, Luque, quiero escuchar la música de Back in Time, la película Volver al Futuro. Es cierto, Volver al Futuro también es una peliculaza. Este año no vi todavía Volver al Futuro, pero ¿saben que cada año yo le dedico un tiempo para ver la 1, 2 y la 3? Sí, le dedico un tiempito. Porque me gusta mucho la película. Me encanta la película y no sé si ustedes hacen lo mismo. Como que hay películas que nunca hartan, ¿verdad? Y que vos podés ver cada un año, cada tanto y siempre te divertís, siempre descubrís algo nuevo y aunque vos ya sepas lo que va a pasar, aunque vos ya sabes cómo va a terminar, igual más da gusto, ¿verdad que sí? Hay películas y una de ellas es justamente Volver al Futuro, Back to the Future. Yo estuve pensando, por ejemplo, en las ventajas de ser invisible. ¿La vieron? Justamente con Emma Watson, la actriz de Harry Potter. Las ventajas de ser invisible, ella tiene el pelo cortito ahí y sale Heroes de David Bowie. Chicos, esa escena, cuando ella abre así su brazo, pasa en el túnel y ella está en la carrocería de la camioneta, abre sus brazos y siente el viento, cómo le sopla por el cuello, por el pecho, por los brazos, su pelo que vuela así cortito y suena de fondo Heroes de David Bowie. ¿Y no se acuerdan de Los Guardianes de la Galaxia? En Los Guardianes de la Galaxia, por ejemplo, suena un clasicazo. Bueno, hay muchos temazos en serio que pudieron adquirir para Guardianes de la Galaxia, pero uno que se popularizó y tuvo un destaque especial fue Come and Get Your Love de Redbone, ¿verdad? Temazo. ¿Y para qué irnos tan lejos? Si hablamos de Fiebre de Sábado por la Noche. ¿Cómo olvidar, verdad? Los Bee Gees, que en su momento también tuvieron un destaque enorme con varias canciones, no solo con una o dos, sino varias. Entre ellas, More Than a Woman, después How Deep Is Your Love, súper romántica, Staying Alive. Hay muchas, de hecho, que suenan ahí. You Should Be Dancing. Nada, no, si hablamos de películas y canciones icónicas dentro. Hablamos de muchas. Pero ustedes también sigan tirando sus canciones de películas. 0975-102-107. Esas canciones que te marcaron, no solamente por la profundidad de su sonido y de su letra, sino porque en un momento específico de una película que te marcó, que te encantó, que te gustó un montón, en una escena, habrá habido una canción que hizo que esa escena se haga única, que se vuelva fundamental. Y quiero que compartas conmigo hoy esa canción y esa película, el 0975-102-107. Y mientras, vamos hasta ella, Kylie Minogue con su banda No Doubt con It's My Life, para que nuestra siesta, nuestra tarde, siga empoderándose a través de canciones.

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No, por favor, ese bajo, esa batería que suena, que le da ritmo, que le da soporte y que nos levanta a todos. Zombie, qué gran clásico para nuestros oídos. Y sí, estoy acá yo presente en WhatsApp leyéndoles a cada uno de ustedes, que me encanta que algunos están trabajando, otros están manejando, otros están haciendo compras, otros con muchas responsabilidades también de por medio, pero aún así se toman un tiempito para escribir, para compartir, para hacer que esto sea más divertido, para conocernos también de paso al 0975-102-107. Anabel, hola, saludos. Está también la música de la película Historia Sin Fin, The Never Ending Story. Es cierto, amigo querido del 043, José Antonio. Cierto, ¿cómo olvidar The Never Ending Story? Otra con Héroes del Conde Blanco, con Keanu Reeves, Los Suplentes. La pueden ver en YouTube completo, dice también aquí nuestro amigo Edgar del 664. Ah, mira, eso también da gusto, ¿verdad? Tener de repente en YouTube películas clásicas que no encontrás en plataformas oficiales, ¿verdad? Porque uno muchas veces trata de buscar en las plataformas oficiales y muchas de las clásicas ya no conseguís, no encontrás, o tal vez salieron de lista, y qué difícil encontrar ciertas películas, ¿verdad? A mí por lo menos me gusta ver subtitulado, pero si encontrás igual hablado o doblado al español en YouTube, es un salvatore tremendo. Claro, encontrar en YouTube esas pelis clásicas son un oro y un tesoro escondido. Gracias, San YouTube, por esos favores. Esta que me deja Aldo, wow, Aldo, querido, del 1.80. Anabel, una canción que me encanta es Lost Starts, interpretada por Adam Levine para la película Being Again, empezar otra vez, con Keira Knightley y Mark Ruffalo. Es cierto, claro, creo que en esta película Adam Levine interpreta a un artista donde Keira Knightley es su novia y justamente, ¿verdad? Qué difícil estar en relación con un artista que tiene responsabilidades, tiene giras, tiene managers, tiene un montón de responsabilidades de por medio, y Keira termina separándose de él justamente porque no puede ir a la par de él acompañando su carrera, porque ella también tiene una vida propia, tiene su trabajo propio, tiene sus cuestiones personales propias y no le puede seguir el ritmo a Adam Levine, y por cuestiones de la vida se separan, pero ella logra conectar con Mark Ruffalo, que termina siendo un personaje, un papel fundamental dentro de esta peli. Y el temazo de Lost Stars también está disponible en YouTube si quieren escuchar la versión que es con Keira. Llegaste a escuchar, querido Aldo, la versión que es con Keira, también es muy linda, así que recomendado. Es un dueto espectacular, Adam Levine haciendo Lost Stars.

Y esta canción, a ver a quién les recuerda a continuación lo que va sonando. Flash Dance. Michael Cimbello, Maniac.

qué pucha lo que fue ese baile que hacía Jennifer Beals, puede ser la actriz de Flashdance. Impresionante cómo baila esta mujer, cómo seduce, cómo transforma su cuerpo en un canal de movimiento. Impresionante.

Anabel, la canción de Ronald Keaton de la película Un Lugar Llamado Notting Hill. Espectacular. Saludos, dice Raúl del 261. ¡Por Dios! ¿Un Lugar Llamado Notting Hill puede ser con Julia Roberts? ¿Con Ronald Keaton? ¿O me estoy confundiendo yo? ¡Wow! Gracias por traerme este recuerdo. Sí, espectacular. No, pero si hablamos de Julia Roberts, ¿cómo olvidar a Mujer Bonita, Pretty Woman, ¿verdad? Claro, con el gran Roy Orbison.

Qué increíble también Julia Roberts, ¿verdad? Dentro de su versatilidad actoral, cómo podía interpretar diferentes roles, personajes, siendo tan fina, divertida y una mujer que cae bien. De por sí, Julia Roberts cae bien. Yo siempre quise ser su amiga. Me cae tan bien y a ustedes también, me imagino.

Les amo, ¿saben? A todos les amo mucho porque acá dice nuestro amigo del 310. Hola, puse a mil el volumen y justo me crucé con otro auto que estaba escuchando Aspen a full volumen. Hola, señorita Arias, dice el amigo del 310.

Ah, no, dice todavía ok acá. Qué linda tarde de recuerdos musicales que forman parte de grandes películas que han quedado para siempre marcados en nuestra memoria. Sigan compartiendo esas canciones que extrañan, que les gusta y que les encanta ver cada vez que ven una película que nunca va a pasar de moda. Sí, hay películas como Pretty Woman, hay películas como Flashdance que nunca jamás vamos a dejar de querer ver, ¿verdad? Es así. Bueno, escriban al 0975-102-107. Compartan eso que tienen ahí guardado en el corazón, eso que tienen guardado en los recuerdos, que mientras yo les quiero recomendar que puedan contar con las tarjetas de crédito del banco GNB, sí, la tarjeta Mastercard, porque suma cupones para participar por premios increíbles. 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Okay. If that's the way it must be, okay. 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

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Qué ganas de preparar pororó y vernos un peliculón, ¿verdad? Pero la vida continúa y nosotros acá traemos más canciones. Mientras, Paul McCartney, Hope of Deliverance.

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Benson Boone, una revelación juvenil de la música con Beautiful Things. Y sí, siendo las 3:31 minutos en este 12 de agosto del 2026. Se están comunicando ustedes, ¿eh? Me encanta. 0975-102-107. ¿Quién más por aquí? Hola, Anabel, me dicen Burning Heart o All I Need Is You. Quisiera escuchar, dice el poeta franjeado. Las mejores películas con banda sonora son Rocky 4 y Over the Top, me dice. Wow, mira. Claro, yo cuando vos me dijiste Over the Top, también me acordé de Top Gun, ¿sabes? Top Gun, por ejemplo, con esta canción que llega. Ay, yo suspiro cuando escucho esta canción. ¿No les pasa lo mismo? Porque vos podés estar teniendo mil problemas, muchas cosas que resolver en tu vida. Podés estar apurado, acelerada, podés estar con muchos pendientes, pero esta canción llega a vos y parece como si te detiene todo y te dice, hey, espera un poco, disfruta un poquito del dulzor de la vida, del dulzor que te brindan este tipo de canciones, del regalo musical que deja Berlín con Take My Breath Away.

Anabel, dicen por aquí, para tener en cuenta. La actriz, la bailarina de Flashdance, en realidad son tres bailarines. Son dos mujeres y un hombre, me dice Oscar del 000. Es cierto, Oscar, es requete cierto. Estaba justamente averiguando quiénes fueron los que ayudaron a esta divina actriz a poder llevar a cabo justamente su actividad coreográfica, porque claro, también para los actores y actrices hacer cosas como, por ejemplo, bailar, cabalgar, hacer artes marciales, por ejemplo, ¿quién te enseña así nomás, verdad? O sea, si no sabes, la carrera te exige que vos tengas que aprender algo específico. Sí.

Hay un famoso coreógrafo de nombre Crazy Legs, es un nombre artístico, las piernas locas sería en español, ¿verdad? Crazy Legs. Y él fue el que le ayudó justamente a la actriz que personificó al personaje de Flashdance. Marin Jahan también es otra bailarina que la ayudó a ella a poder llevar a cabo las piruetas, por ejemplo, ¿verdad? Porque imagínate hacer un triple salto o la triple vuelta, la voltereta esa. Qué complicado habrá sido para ella aprenderse, ¿verdad? Todo el tecnicismo de lo que implica bailar. A ver, algo tan distintivo como fue en su momento Maniac.

Crazy Legs fue uno de los que ayudó a la actriz Jennifer Beals a poder llevar a cabo sus piruetas coreográficas. Un campo total. Estaba mirando los videos en YouTube justamente para poder adentrarme un poquito más a la historia de lo que fue Flashdance. El amigo del 664 dice: Flashdance, la chica albañil de día y bailarina exótica de noche. También me recuerda a American Pie, la boda con Stifler en el club nocturno, dice. Sí, es cierto, Stifler, qué icónico Stifler. Pero creo que

bailarina de Flashdance era soldadora, ¿verdad? Si es que no me equivoco, era una industria metalúrgica y creo que el dueño de la metalúrgica fue el que se fijó en ella y se dio cuenta de lo bien que bailaba. Y ahí pasaron cositas. Así mismo fue, claro. Ahí estamos recordando todo. Eye of the Tiger, de Rocky 3. La mejor intro de cualquier película, cuando Rocky defiende su título y en el fondo esta canción. Uff, sí, cierto. Qué pucha, qué recuerdo, Francisco, del 430. No, olvídate, Sylvester Stallone forever en nuestro corazón. O si no, dice, The Best. De Karate Kid 1, de Joe Espósito, otro clásico ochentero.

¿Y este? ¿Qué tal este? ¡Ja! Survivor con Burning Heart. Esto pidieron tres por ahí. El power que tiene.

Y ahí, mientras juntos recorremos diferentes canciones populares de películas icónicas, les quiero contar cómo va a estar el tiempo para el resto de la semana. Claro, esta semana muy importante porque me imagino que ustedes, como padres y madres de familia, tienen pensado alguna actividad con los chicos. Este 16 de agosto cae domingo, Día del Niño, importantísima fecha para nuestra historia nacional. Y así también el cumpleaños de nuestra ciudad madre, la ciudad de Asunción, que este sábado va a estar cumpliendo un aniversario más, y por supuesto que hay muchas actividades que ahora, cerrando el programa, les voy a comentar para que puedan tener en cuenta. La boda de mi mejor amigo con Julia Roberts. ¡Wow, Darío! Tremenda película. Yo creo que, bueno, no sé ustedes, pero las que son de Julia Roberts para mí son así, peso pesado. Si está Julia, tráeme. Si está Julia, sí, vamos a ver. Me pasa lo mismo, por ejemplo, con las películas de Rachel McAdams, que me gusta mucho también cómo actúa. Otro día podemos hablar de nuestros actores y actrices favoritas. Me pasa lo mismo con Natalie Portman, por ejemplo, que me gusta demasiado cómo actúa. Y sabe también cómo ponerle una intención diferente a sus diferentes roles, a sus, claro, a sus personajes, ¿verdad? Sabe lograrlo, pero excelentemente bien. En El Cisne Negro, por ejemplo, la vimos a Natalie Portman. Increíble cómo encarnó a esta bailarina que también, por cierto, tuvo que hacer unos tecnicismos perfectos sobre las tablas para poder hacer esta icónica película, El Cisne Negro. 2010, sí, terror, drama, suspenso, de todo un poco tiene esta peli.

Y por último, recién escuchamos al pedido de Hugo, justamente, película y música que siempre recuerdo, Footloose, me dice él. Sí, cómo olvidar a Footloose, Kenny Loggins, sí, inolvidable. Yo así pienso en estas películas y cómo quiero ver así cuando hace frío con Pororo. Quiero ver todos los clásicos, quiero volver a ver Flashdance, quiero ver Top Gun, quiero ver Notting Hill, quiero ver todo. ¿No les pasa lo mismo? Bueno, pronóstico extendido para Asunción. Mañana jueves 13, fresco, cielo parcialmente nublado con vientos del sur, lluvias dispersas y ocasionales tormentas eléctricas con una mínima de 15 grados y se espera una máxima de 22 grados. Ojo, cuidadito, porque lluvias dispersas.

dispersas con ocasionales tormentas eléctricas, al menos para aquí, para Asunción. También viernes 14 de agosto, fresco, con cielo mayormente nublado, vientos del sur, lluvias dispersas, mínima de 14 grados y una máxima de 20 grados. Aparentemente así se va a estar manteniendo entonces el tiempo durante el resto de la semana, un cielo gris, un ambiente que va a estar así, fresco, húmedo, tal vez si es que caen esas gotas que se esperan, pero de momento eso es lo que tengo para contarte. Seguimos haciendo este recorrido musical juntos, de aquí para allá escuchando siempre Aspen 102.7.

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0: Wow, escuchar a Mark Knopfler pronunciando nuestro país, Paraguay, en esta canción. Sí, Postcards from Paraguay. Estamos celebrando su cumpleaños número 77, de un gran guitarrista, compositor, incluso en algún momento fue periodista también, ¿sabías esto? Profesor de universidad en su momento y luego trabajó para grandes artistas, trabajó codo a codo, por ejemplo, con Bob Dylan, compuso canciones para Tina Turner y para películas, y bueno, ¿cómo olvidar su paso por una gran banda como los Dire Straits? ¿Alguien por ahí? Pedí hace un rato esto que es uno de los temas más conocidos, Sultans of Swing.
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0: Es muy difícil entrar en los tiempos de esta canción, ¿verdad? Saberte la letra completa luego ya es algo complicado, pero también es súper desafiante el ritmo y el tiempo de esta canción. Y la canción que escuchábamos hace un rato, Postcards from Paraguay, sí, pertenece a su disco de 2004, cuando él pasó por una etapa dura. Perdió la salud, ¿no? Tuvo un accidente en motocicleta. Y fue una etapa dura para él, ¿no? Su recuperación, poder volver a componer. Y en aquel entonces, después de haberse recuperado, lanza el disco que incluye 14 canciones. Y en esa lista de 14 canciones, exactamente la número 10, está este título que es Postcards from Paraguay. Una canción que de alguna forma habla acerca de un hombre que roba un banco y huye a nuestro país para escapar de la justicia. Refleja el mito de nuestro país como un refugio de prófugos, como habían tantos mitos antes, ¿no? En el Holocausto, cuando supuestamente algunos que otros personajes del gobierno de Alemania vinieron a refugiarse a Paraguay o en otros países de Sudamérica, ¿verdad? Brasil, Argentina, entre otros lugares. Y se hablaba mucho también de que supuestamente había gente que lo llegó a ver, por ejemplo, a Hitler por aquí en algún momento. Son mitos urbanos, son leyendas urbanas que han tenido un fuerte renombre en su momento y que nunca se despejó esa duda, ¿no? Pero son historias que uno sigue escuchando al día de hoy. ¿Y cómo creó, no, Mark Knopfler una historia en torno a Paraguay? Un hombre que roba un banco y viene a refugiarse aquí, en este país paradisíaco, en este país donde muchos extranjeros vienen a encontrar también un rumbo fijo para sus vidas. Ven en Paraguay esa luz que de alguna forma puede iluminar, ¿por qué no?, oscuridades que han quedado sin oportunidad y que aquí de alguna forma con nuestra calidez y los recursos naturales que tenemos, obviamente eso de alguna forma abraza a muchos turistas y extranjeros que terminan enamorándose de nuestro país. Mark Knopfler, sí. Dios mío, qué gran ídolo de la música, qué gran creador, compositor, intérprete, todo en uno, un combo tremendo, así que celebramos con él sus 77 años, cerrando nuestro programa de hoy. Hasta aquí hacemos este hermoso recorrido con estilo Aspen, agradeciendo a Banco GNB y también a iCar, lo clásico no pasa de moda. Un tema más, claro, porque les había dicho al principio que Hino Alfonso nos preparó dos temas, un 2x1 espectacular para seguir honrando y homenajeando la hermosa trayectoria que hasta hoy día sigue teniendo el señor Mark Knopfler. Y obviamente que nos gustaría, ¿por qué no?, que haya una reunión de los Dire Straits. ¿Por qué no, verdad? Hacer otra vez un recorrido, pero lastimosamente ya no será posible. De todos modos, él, dentro de su carrera solitaria, sigue.

trayendo unos temas muy lindos, como lo que escuchábamos hace un rato con Postcards from Paraguay. Y así me despido, dejando la posta a Jessica Querana, que ya llega en minutos para seguir disfrutando juntos este recorrido musical. Ha sido un placer, que tengan un muy buen resto de tarde y mañana nos volvemos a escuchar. Hasta entonces, adiós.

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11 minutos, van pasando de las 16 horas. Imagínense de qué manera, de una manera muy noventosa que vamos comenzando esta edición de Tiempo Aspen, mitad de semana, al ritmo de Black Box, con Fantasy, que suena así aquí en la apertura de Tiempo Aspen.

Y claro que teníamos que arrancar, comenzar con dance, con este ritmo así dance electrónica. ¿Por qué? Porque mitad de semana y seguro que está costando más. Sí, está costando más, cada vez más. Y sobre todo con este clima que volvió, este clima fresco, frío que estamos teniendo. Realmente hoy bastante agradable. Ojo, 19 grados la temperatura actual, sensación térmica de igual manera. En el transcurso del almuerzo, mediodía, sí está aproximadamente, estábamos con 22 grados. Entonces como un poco más agradable realmente a diferencia de los demás días. Quiero saber qué tal están. Sí, ¿aplica el tereré hoy o seguimos con el mate? A ver, ¿desde qué temperatura ustedes consideran, por ejemplo, el tereré? ¿O son de esas personas que no importa si hace 5 grados, de igual manera están preparando ahí el brebaje místico para comenzar el día? Bueno, mucho que comentar el día de hoy. Ojo, hoy sí tenemos que hablar de una noticia que nos centrábamos en el transcurso de la mañana, que lo están hablando muchos medios de comunicación acerca de Rod Stewart. Seguro que ya se enteraron también de alguna que otra noticia en las redes sociales, ustedes que son muy, muy fanáticos del retro. Y también en nuestra cuenta de Instagram, que siempre te invito a que pases por allí y nos sigas, porque estamos 24 horas activos por @radioaspen en Instagram. Así que tenemos que hablar acerca del caso de Rod Stewart el día de hoy, que canceló conciertos en Norteamérica por temas de salud. Así que vamos a ir ampliando esta situación sobre este cantante británico, Rod Stewart, que bueno, ya tiene 81 años también. Es bastante entendible que se dé esta pausa por salud. Y sobre todo también que me asombra muchísimo que siga dando conciertos. Realmente increíble. Comparándolo un poco con la energía que manejan los jóvenes hoy día, me parece que en la época de los 70, 80, 90 eran muchos más activos, se movían más. Y se nota eso también cuando llegan a la adultez, que son bastante enérgicos. A diferencia de ahora, los jóvenes, como que, viste, nos cansamos mucho, me parece. Hacemos algo, nos cansamos. Hacemos otra cosita, nos cansamos. Entonces, 15 minutos de actividad, 20 de descanso, más o menos. Así funciona el cerebro de los jóvenes hoy día para no sobreestimularse. Pero anteriormente era como que todo muy, muy rápido. Y se nota también en la manera en la que trabajan. No solamente Rod Stewart, que ahora se tiene que dar una pausa por salud, sino que de muchísimos otros artistas también, como por ejemplo el caso de The Rolling Stones, que lo estuvimos hablando en el último mes también con este nuevo lanzamiento, un nuevo álbum de estudio, donde por ahí ya están en una edad y con la suficiente fama y dinero también para descansar, pero de igual manera ellos quieren seguir activos. Es increíble, de verdad, es admirable, me parece. Saludos para Darío desde el principio de este programa, que está presente por aquí, que ya nos manda un mensajito al 0975-102-107. Sean todos bienvenidos a Tiempo Aspen y agradecemos a las marcas que hacen posible este programa. 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Es momento de comenzar, yo soy Jessica Quirana y voy a estar acompañándolos hasta las 18 horas con buena música, buenas noticias y sobre todo buena compañía aquí en la 102.7. Y comenzamos al ritmo de Blind Melon con No Rain, ya que estamos No Rain realmente aquí en Central.

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34 minutos, van pasando de las 16 horas, estamos escuchando a Lola Young, una cantante británica, compositora también, bastante joven para escucharla aquí en la 102.7, pero que se ganó su espacio sinceramente con esta canción del año 2024, que es una de sus canciones más populares, con Messi, hablando de una chica que es un poco irregular con sus sentimientos y que también la critica mucho. Ojo, transmitiendo un poco también de lo que uno pasa durante la adolescencia, la pubertad e inclusive en la adultez muchas veces también puede suceder esto. Así que así la escuchábamos a Lola Young con Messi.

Y ahora sí, tenemos que ampliar la noticia que comentamos al principio del programa sobre la salud de Rod Stewart, que anula conciertos en Norteamérica por operación cardíaca. El cantante británico Rod Stewart, de 81 años, anuló varios conciertos de su gira por Norteamérica por una operación de corazón que lo mantendrá al menos 4 semanas alejado de los escenarios.

Imagínense Downtown Train, que suena así mientras comentamos acerca de todo lo que sabemos hasta el momento de estos conciertos cancelados, más bien por el bienestar y salud del gran Rod Stewart, que bueno, se ha sometido a una intervención también que, según comunicados, dicen que con éxito fue una intervención rutinaria consistente en la implantación de un stent coronario. Esto es lo que anuncia un mensaje publicado en su Instagram en la noche del martes. Y hoy nos desayunábamos esta noticia, sinceramente. Así que realmente quedan muchas más actuaciones pendientes. Gira por Estados Unidos y también México, donde tiene programadas 3 actuaciones que por lo visto tendríamos que estar al pendiente de sus redes sociales para saber si se darán o no, porque por el momento se encuentra con este problema de salud y también con un reposo intensivo. Por consejo de sus médicos, se tomará las próximas 4 semanas para recuperarse, también decía este comunicado a través de sus redes sociales. Desafortunadamente, esto significa que no será capaz de continuar con su gira actual. Ojo, claro, 4 semanas de total reposo, imagínense, no es para nada fácil el hecho de tener una operación que tenga que ver con el motor de nuestro cuerpo, que es el corazón, imagínense. Aunque el mensaje no detalla los conciertos afectados, en las próximas semanas Rod Stewart tenía varias actuaciones previstas en Estados Unidos, incluidas 6 fechas en Las Vegas. Justo después del plazo de 4 semanas, el cantante debería viajar a México para 3 conciertos en Monterrey, Guadalajara y Ciudad de México. Pero habría que estar atento a sus redes sociales. Por el momento, sí, según el comunicado, los conciertos más afectados serían sus presentaciones en Las Vegas, que justo incluía estas 4 semanas de reposo, que claro está, fue de manera imprevista este procedimiento que tuvo que realizarse Rod Stewart. Tampoco es como que estoy segura que ningún artista quiere cancelar sobre la hora absolutamente ningún concierto. Menos los casos de Morrissey, ojo. Menos los casos de Morrissey. El cantante, claro está, ya tuvo que cancelar varias fechas en Estados Unidos anteriormente por motivos de salud en mayo y junio, y en aquel momento también mencionó que padecía de sinusitis y laringitis. En ese entonces que canceló estos conciertos allí por mayo y junio. Y bueno, ahora hay que ver cómo esto sigue, porque en junio, por ejemplo, también tuvo un imprevisto durante un concierto en Utah y confesó al público que estuvo a punto de desmayarse y tuvo que recibir oxígeno. Imagínense, realmente me parece un artista increíble, no solamente por todo su legado, sino que también porque cualquier otro artista cancelaría directamente su concierto a mitad de concierto si es que necesita oxígeno, pero de igual manera él decidió continuar con todo esto. Así que lindo día realmente para hablar de él y también pronta recuperación, que lo queremos seguir viendo, actuando. Seguimos esperando también más de su legado, más de lo que ya nos dejó, y lo escuchamos aquí en la 102.7. Y estamos escuchando a Downtown Train. Imagínense, qué canción. Me parecen las energías perfectas para este miércoles que estamos teniendo así. Miércoles gris, tranquilo, relajado, mitad de semana. Sí, me parece que va perfecto. 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

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Ahora sí, momento de continuar, momento de seguir con buena música, porque estamos hoy miércoles. No quiero ser un poco vanidosa, pero estamos así con temazos, sinceramente. Realmente la programación de Inopop el día de hoy, yo les prometo, es bellísima. Es a las 18 horas. Que es lo que me compete aquí en la 102.7. Vamos con The Police, que suena así aquí en Tiempo Aspen.

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17 horas clavado. Ingresamos a la segunda hora de Tiempo Aspen y yo les avisé en el bloque anterior que Inopop vino con todo. Llegó con todo aquí en Tiempo Aspen en esta edición de miércoles. Estábamos escuchando un clásico de Toto como Rosana. Dios mío, qué gusto, qué gusto. Estamos así bastante finos el día de hoy, sinceramente, aquí en la 102.7. Ahora sí, momento de hablar sobre, bueno, hacer un resumen, en realidad, de todo esto que ocurrió de modo espacial, por así decirlo, astronómico. Sí, astronómico, no astrológico. Astrológico tiene que ver con los horóscopos y demás. No, no sé la diferencia, sinceramente. Me explican un poco. Astrónomo, astrólogo. Astrólogo es de los horóscopos. Astrónomo es del que estudia todo lo que sucede en el espacio, ¿ok? Ahí sí, nos entendimos un poquitito. Fuimos ubicando ideas. Bueno, acerca de todo lo que ocurrió con este eclipse solar el día de hoy, por ahí si no te enteraste, te hacemos un resumen aquí en Tiempo Aspen. Y claro está que si hablamos de un eclipse total, tenemos que escuchar a Bonnie Tyler.

a Rod Stewart. Y estamos vino romántica, me parece, ojo. Qué cosa, esto astrólogo, astrónomo y demás. No, no, no, no, bárbaro. Bueno, para comentarles este resumen, porque hoy miércoles 12 de agosto de 2026 ocurrió uno de los acontecimientos astronómicos, ya quedó claro, más importantes del año, el eclipse solar total que atravesó el norte de España y también otros países de Europa, pero específicamente España fue el país bendecido, beneficiado con este eclipse solar total el día de hoy. La luna pasó exactamente entre la Tierra y el Sol durante unos minutos y bloqueó completamente la luz solar en una estrecha franja de la superficie terrestre. La sombra de la luna recorrió el planeta desde el Ártico, pasando por Groenlandia, Islandia y el Atlántico hasta llegar a España. O sea, España fue así el país donde se vio clarito el eclipse solar total que tuvimos el día de hoy. España, que no veía un eclipse solar total desde hace más de un siglo. La última vez que se pudo divisar un eclipse total en España peninsular habría ocurrido en el año 1912, imagínense, muchísimo tiempo después. Y también, bueno, todo esto de que ya saltaron las fotos, que es lo más emocionante de estos sucesos mágicos que pasa cada tanto en el mundo. Bueno, ya salieron las fotos, así que por ahí si no estaban enterados acerca de este eclipse solar total, ya están las fotos publicadas desde diferentes puntos de España. Por ejemplo, ahora estoy viendo fotografías de Palencia, por ejemplo, en España, Zaragoza, en Calafell, España también. Zaragoza es donde más tenemos fotografías realmente. Y en Madrid, ni qué decir, increíble, increíble. Y justo les tocó ahí en el borde de que caiga el atardecer, que baje el sol. Justo les tocó en ese tramo pequeñito a España, antes de que el sol se esconda, que pasara todo este suceso increíble. Igual esto duró un minuto con segundos nada más, así ver su totalidad por... Bueno, en el caso de España, ver su totalidad así en persona. En nuestro caso, verlo a través de alguna que otra página que esté comentando este suceso increíble que se dio el día de hoy. Eclipse solar total, imagínense. ¿Y saben qué? Ahora sí, desde Bonnie Tyler tenemos que cambiar las energías. Porque adivinen quién estuvo bien emocionado con toda esta situación. Tenemos que hablar de un músico, a ver si lo adivinan. It's okay.

A ver, el que es muy fanático de Queen, que me diga qué integrante de Queen, aparte de ser un guitarrista increíble, bárbaro, que quedó marcado en las páginas de la historia de la música y que también es astrofísico. Y el más emocionado de todo esto, con este eclipse solar total que se vivió el día de hoy en el transcurso de la tarde, fue Brian May, guitarrista de Queen y doctor en astrofísica, que anunció en sus redes sociales que verá el eclipse en España. Y también comentó en sus redes sociales: el comienzo de mi nueva aventura, no estoy conduciendo el coche, dice. Bueno, claro, porque filmó este video en el vehículo. Entonces, para aclarar también, ¿verdad? De que si están manejando, no utilicen el teléfono. Y eso, claro, está, lo publicó en sus redes sociales en un posteo de Instagram, bastante emocionado. Y a continuación también ha dado algunos consejos para el fenómeno, para ver el fenómeno que acaba de suceder de una forma segura. Claro, porque él es astrofísico. O sea, si bien él es un guitarrista bárbaro, que claro está, no hace falta describir más, me parece, acerca de Queen y su participación en la banda. Pero dio también algunos consejos para los fanáticos por ahí, si estaban en España o en algún país donde se pudo ver este fenómeno, de cuidarse, claro está, de que no se les ocurra mirar el sol con gafas de sol normales, por ejemplo, con lentes de sol así comunes y corrientes. También tiró todos sus tips por allí. Dijo: no miren fijamente el eclipse, hay gafas especiales para

eso, gafas que él tenía puesto en ese video, justamente. Y claro está, también dio algunos tips de cómo hacer, por ejemplo, si no tenías los lentes a mano, cómo hacer una caja para poder divisar el eclipse sin que sea de manera directa con los ojos. Entonces, el más emocionado con todo esto, Brian May, guitarrista de Queen, y también doctor, señor doctor en astrofísica. Me pone muy feliz. Verlo a él me pone muy feliz, sinceramente. Vayan a su cuenta de Instagram y van a ver que estaba mega feliz, parecía así un niño, súper mega emocionado. Así que todos estuvimos emocionados, me parece, el día de hoy con un eclipse solar total que se vivió en parte de Europa, específicamente en España. Así que, a ver, ¿cuándo nos toca a nosotros otra vez Latinoamérica? ¿Cuándo? Pasó muchísimo tiempo del único y primer eclipse solar que nosotros tuvimos aquí en Paraguay. Donde en las revistas, diarios y demás venían de obsequio los lentes específicos para poder ver el eclipse. A ver si alguno de ustedes lo vivió, que me cuente la experiencia. No me imagino yo que nací en el año 2000, muchos años después del eclipse también total que tuvimos aquí en Paraguay. Así que, wow, me encantaría ver una situación así de la naturaleza. Sinceramente, qué lindo. 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

Ahora sí, momento de mensajes aquí en Tiempo Aspen al 0975-102-107. Y para comenzar con los mensajes, bueno, de igual manera ya le mandamos un saludo a Darío, que está conectadísimo desde el principio del programa. También le mandamos un beso y un abrazo grande a Joaquín, que hoy es su cumpleaños. Imagínense la coincidencia hermosa de la vida, un eclipse solar total y su cumpleaños y sus últimos 20 también. Abandona el número 20 el día de hoy, Joaquín, que en breve le vamos a estar dando un regalito también aquí desde la familia de Radio Aspen, con lo que nosotros podemos, claro está. ¿Qué dice por aquí Gustavo, que está presente? Sí, fue en la década del 90, si mal no recuerdo, año 91 más o menos, y fue un día sábado, dice por acá, por el eclipse. El único eclipse que tuvimos aquí en Paraguay en los años 90. A ver qué dicen por acá. El 82162 dice: yo viví el eclipse en Paraguay, fue el 3 de noviembre de 1994. ¡Epa! Sí, este está clavadísimo la fecha. Real. 3 de noviembre de 1994. Sucedió así. A las 9 de la mañana se publicaron muchas opciones para ver, incluso se transmitió por la TV, a las cámaras le pusieron filtros especiales. Las gallinas se subieron de nuevo a sus árboles porque pensaban que era horario de dormir. En verdad se oscureció, así como cuando atardece. Al mismo momento de que se tapaba todo el sol pudimos mirar directo, pero al instante se dejaba mirar por el tema del anillo de diamante, dicen. Claro, ese punto específico 4 sucedió así. A las 9 de la mañana se publicaron muchas opciones para ver, incluso se transmitió por la TV, a las cámaras le pusieron filtros especiales. Las gallinas se subieron de nuevo a sus árboles porque pensaban que era horario de dormir. En verdad se oscureció, así como cuando atardece. Al mismo momento de que se tapaba todo el sol pudimos mirar directo, pero al instante se dejaba mirar por el tema del anillo de diamante, dicen. Claro, ese punto específico también tuvo hoy el eclipse total.

4. Sucedió así. A las 9 de la mañana se publicaron muchas opciones para ver, incluso se transmitió por la TV, a las cámaras le pusieron filtros especiales, las gallinas se subieron de nuevo a sus árboles porque pensaban que era horario de dormir. En verdad se oscureció, así como cuando atardece. Al mismo momento de que se tapaba todo el sol pudimos mirar directo, pero al instante se dejaba mirar por el tema del anillo del diamante, dicen. Claro, ese punto específico también tuvo hoy el eclipse total de Steve. A las 9 de la mañana se publicaron muchas opciones para ver, incluso se transmitió por la TV, a las cámaras le pusieron filtros especiales, las gallinas se subieron de nuevo a sus árboles porque pensaban que era horario de dormir. En verdad se oscureció, así como cuando atardece. Al mismo momento de que se tapaba todo el sol pudimos mirar directo, pero al instante se dejaba mirar por el tema del anillo del diamante, dicen. Claro, ese punto específico también tuvo hoy el eclipse total de España. Dice como ese anillo. Ellos actúan netamente por instinto. Bueno, pobre, las gallinas también dijeron, bueno, hora de dormir. Me acabo de despertar, pero bueno, hora de dormir. Si la naturaleza dice que es hora de dormir, y me subo al techo. ¿Qué vamos a hacer? Qué gusto. Realmente qué bendecidos los que pudieron ver esa situación. A mí me gusta mucho todo lo que tiene que ver con el espacio. Y me encantaría en algún momento de mi vida, que ojalá sea así, volver a tener un eclipse total de esa magnitud aquí en nuestro país. Ahora sí, continuamos con buena música. ¿Qué les parece? Vayan a ver, ahora que estamos con más música y vamos con un cortecito también breve, más recomendaciones. Vayan a ver, por favor, les pido, vayan a ver las fotos. Las fotos que tomaron en España son divinas, preciosas, preciosas, preciosas. ¿Qué dicen por aquí? Otra anécdota, las placas radiográficas servían como filtro también. ¿Cómo es eso? ¿Cómo? A ver, que alguien... Iris, explícame, por favor. O sea, por ahí en algún momento me hice una radiografía, me lastimé alguna parte del cuerpo y yo podía usar mi radiografía para poder ver el eclipse o cómo es la situación. Ah, me encanta. Nosotros nos ingeniamos. No tenemos... Por ahí no nos alcanzó el lente especial para ver el eclipse... como hizo Brian May de explicarnos ahí, hacer de una caja de cartón para poder verlo de manera indirecta. No, tampoco. Directamente tu radiografía, sí, del momento que te rompiste el brazo y utilizarlo para ver el eclipse. Antes se usaban las placas radiográficas, dice. Y sí sirve, dice Iris. ¡Epa! Yeah, me gusta. Siempre. Y eso es lo que decimos nosotros todos los días. El paraguayo se la ingenia. De la ingenia si no llegó a los lentes especiales para ver el eclipse. Ahora sí, momento de continuar. ¡Epa! Vamos a seguir hablando sobre el eclipse, de verdad. Porque me están tirando data muy, muy buena. Para el año 2075 será el próximo eclipse total en Paraguay, dice acá Oscar. Conocedor en la materia, evidentemente. Año 2075. O sea que a los 75 años, para mí, alcanzaría a ver el próximo eclipse total en Paraguay. Ojalá que sí. Ojalá que sí, Oscar. Ojalá que sí. Lo estoy deseando. Voy a agendar en el calendario año 2075. A ver, ojalá que sí lleguemos. Uy, no sé, me parece que tocará viajar a algún país cercano que se pueda ver el eclipse, un eclipse total, si es que llega a pasar. Año 2075 recién tendríamos un próximo eclipse. Es muchísimo. Donde sí estamos siendo muy bendecidos es con todo lo que está sucediendo con la luna. Por ejemplo, la luna roja, que ahora le dicen la luna de sangre. El año pasado que tuvimos un eclipse parcial lunar también que se pudo ver aquí en nuestro país. En cuanto a la luna, estamos perfectos. Cada año de por medio, más o menos, tenemos alguna actividad que sí se puede llegar a divisar desde nuestro país. Con el sol, lo que estamos un poco enojados, parece, un poco... Está más enamorado de Europa últimamente, todo lo que tenga que ver con sucesos que pasen con el sol. Así que, bueno, ahora sí, momento de continuar. WhatsApp habilitado 0975-102-107. Coméntame si es que viste el eclipse solar total aquí en Paraguay en el año 1994. O bien también, no sé, alguna curiosidad. O justo te tocó en otro país, puede ser también. Mirá, ustedes son gente conocedora, gente del mundo. Todo es bien recibido aquí en Tiempo Aspen. Momento de continuar al ritmo de los In Excess, que suenan así, aquí con Devil Inside en Tiempo Aspen.

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37 minutos, van pasando de las 17 horas. Continuamos realizando Tiempo Aspen al ritmo de Talking Heads con Burning Down the House, canción del año 1983, y la recordamos el día de hoy, miércoles, aquí en Tiempo Aspen.

Momento de continuar con mensajes aquí en Tiempo Aspen. Estábamos hablando en el bloque anterior acerca de este eclipse solar total que vivimos el día de hoy. Bueno, vivimos, es un registro para nosotros en la historia. En realidad lo vivió más Europa, específicamente España, donde tuvo así el final, el show final así de este eclipse solar total, donde estábamos comentando también acerca de las fotos que ya se van publicando a través de medios de comunicación y las redes sociales también, de lo hermoso que se vio este fenómeno natural que estuvimos viviendo el día de hoy. Y también estábamos hablando acerca del eclipse que llegamos a tener también aquí en nuestro país en el año 94. Y algunas que otras anécdotas por parte de ustedes. Aquí nuestro querido Inopop también dice que logró ver el eclipse que tuvimos en el año 94 y nos comentaba un poquitito acerca de su experiencia, diciendo que no es así como uno se imagina, que se pone completamente oscuro, sino que es más bien como el atardecer, como esa sensación como que... Es como que en el transcurso de la mañana, a las 9:30 más o menos de la mañana de ese jueves del año 94, y como que parecía que estaba atardeciendo. Que eso, así lo sintió él, por su parte. Aquí el 95908 dice, fue en el cumple del general de ejército Don Alfredo Stroessner, dicen por acá, en el año 94. Excelente la programación. ¿Fue en el cumpleaños de Stroessner? ¿Para un poco? ¿Noviembre? ¿4 de noviembre? A ver, los que vivieron esa época, que me digan un poco, a ver. Uy, sí, bueno, casi, 3 de noviembre el cumpleaños. Y un día después ya el eclipse, imagínense. Se despertaba él y tenía el eclipse encima. Por acá dice Quique, hola, ¿qué era? Va a haber uno parcial el 6 de febrero de 2027. Dice, un eclipse parcial, eclipse solar parcial, estamos hablando del sol. Okay. El 6 de febrero de 2027, que se va a ver desde Paraguay. Besos, dice Quique desde Mariano. Ah, ese sí. 6 de febrero de 2027, sí, te aseguro, Quique, que yo llego. Pero al que me comentaron acá que para el año 2075, no me tengo, no sé si me tengo mucha fe. Ojo, ojalá que sí. Ojalá que sí, que la vida me retruque y me diga, te estás equivocando, Jessica Querana. Pero para el 6 de febrero de 2027, sí, este eclipse parcial. ¿Qué dice por aquí? Hola, buenas tardes, Jessica. Yo no sé nada sobre el eclipse. No estuve informándome en estos días. Lo único que sé del año 1986, cuando estaba en el colegio, fue el cometa Halley, dice acá. Bien, sí, también tuvimos ese fenómeno. Ahí en el año 86, tenés razón. Nos habíamos olvidado. Gracias por ese dato. Gracias. ¿Qué dice por aquí? ¿Qué dicen por aquí? Ah, nuestra querida oyente Iris, que es la que mejor recuerda todo esto del eclipse del año 94, que también nos comentó acerca de cómo la gente se las ingeniaba también para poder ver el eclipse con el tema de las placas radiográficas. A ver qué dicen por acá. También podías hacerle un agujerito a cualquier cosa, sea un cartón, papel, lo que sea, poner a cierta altura del piso y como por ese agujero pasaba la luz solar, se veía cómo se formaba de a poco esa media luna del eclipse. Ojo, nunca es de noche, es solo un solo oculto, dice Iris. Haz lo mismo que

que nos comentó nuestro querido Ino Pop. Él dijo también, no, es como que por ahí ustedes los chicos se imaginan que se oscurece totalmente y no. Es como el atardecer. Más o menos así me comentó nuestro querido Ino Pop, que está presente aquí. El mismo día, 3 de noviembre, fue ese día del cumpleaños del general Stroessner, dicen por acá. Epa. Epa. Y sí, tengan en cuenta también el año 1994, hacía muy poco de la caída de la dictadura. Sí, ahora como que rara vez uno recuerda el cumpleaños del general Stroessner, sinceramente, pero por ahí los que sí vivieron esa época aún, pero en ese entonces era muy reciente, entonces como que es muy marcado el recuerdo con el cumpleaños del dictador, ¿ok? Entonces, por eso también es como que van asociando esa situación. ¿Qué dice por aquí nuestro querido oyente Juan? Yo recuerdo, estaba en quinto grado, realmente se oscureció completamente por 5 segundos aproximadamente. Una conocida marca de gaseosas sacó un lente especial para ver el eclipse, dice Juan. Sí, también nos... por medio de anécdotas. Eso lo recuerdo de... un saludo para mi hermano, que también en algún momento me comentó esta situación que yo no lo creía. Me dijo que en las revistas, en los diarios, vos podías encontrar el lente especial para colocarte y ver el eclipse. O sea, que eso venía así como de regalo. De regalo en las revistas o diarios que comprabas en esos días próximos al suceso del eclipse solar aquí en Paraguay en el año 94. Imagínense, qué gusto. Me voy a agendar igual, Quique, ojo. Espero que no me mientas con tus datos. Me voy a agendar igual el 6 de febrero de 2027 para ver si logro llegar a ese eclipse solar parcial anular, dice. Estuve consultando también acá en internet y dice que el 6 de febrero de 2027 tendríamos un eclipse solar anular a nivel mundial, pero parcial desde nuestro país. En Asunción el máximo será alrededor de las 12:52 del mediodía y se cubrirá aproximadamente el 68% del sol, dice. Miren un poco, epa, próximo año, 2027, 6 de febrero. Bien, bien, a eso sí llego, 100% segura. Hijo.

Y momento de más recomendaciones de la mano de Bueno Bank, porque buscar la sombra de un mango para tomar el tirirí en la siesta es una costumbre bien nuestra. Tan paraguaya como usar Bueno Bank, el banco paraguayo de todos. ¿Qué dicen por aquí? Que era impresionante el eclipse del 94. Enfrente de mi oficina estaba la Plaza Uruguaya y las aves dejaron de cantar. Y fue un atardecer casi noche. Dicen, uy, qué gusto. Qué gusto. Les tengo una envidia sana. Una envidia buena. Ojo, no envidia mala. Envidia sana, envidia buena. Me hubiese encantado verlo. Imagínense, con solamente ver las fotografías de lo que sucedió hoy en España. Me emociona muchísimo, no me imagino que presenciarlo. No me imagino también los jóvenes que pudieron vivir esto impresionante en España. De verdad es una situación que pasa cada muchísimos años, así que claro que es importante. 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Bueno, esperemos al 2027, 6 de febrero de 2027. A ver, Kiki me tiene que recordar ese día, ese 6 de febrero, cuando estemos ahí al mediodía, me tiene que mandar un mensajito, sí o sí. Ahora sí, momento de continuar con buena música. Continuamos aquí en la partecita, ya en la recta final de Tiempo Aspen.

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Y de esta manera vamos culminando esta edición de Tiempo Aspen de miércoles, al ritmo de la canción que eligió nuestro querido oyente Joaquín para cerrar el día de hoy, en honor a su cumpleaños, porque abandona los 20, abandona el club de los 20, y por eso también eligió esta canción, America, You Can Do Magic.

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Y nos vamos retirando. Quédense sintonizando en la 102.7 porque ya se viene Marcelo Antunes para seguir con más fiesta aquí en Radio Aspen. Y nos despedimos al ritmo de Justin Timberlake. Nos encontramos nuevamente mañana. Que tengan un buen retorno a casa.

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Anderson, Yes, haciendo Owner of a Lonely Heart. Qué arranque potente, ¿no? Impresionante. Die felicitado a Hino Alfonso para ponernos esta en la primera del programa. Así que imagínense, si arrancamos así, no saben lo que se viene. No saben lo que les espera. Así que más vale que se queden. Porque acá van a encontrar la mejor música de todos los tiempos. Sí, la música ideal, oportuna, pertinente para ese momento exacto del día. Y vaya momento el que estamos teniendo. Gente en el tráfico. Sí, luchando contra el cada vez más salvaje y caótico tráfico de la ciudad de Asunción y alrededores. Pero para eso estamos, ¿no? Para que esa espera, para que ese momento en el que estás ahí, en pleno acceso sur, sí, que estás ahí en ruta PI-02, estás tratando de llegar a San Lorenzo, estás tratando de llegar acá a Fernando nomás, o quizás llegar a Villa Elisa, Ñemby, San Antonio, sí, después de haber terminado una agotadora jornada laboral, bueno, te espera todavía un agotador viaje, ¿no? Así que mucha fuerza a todos los que nos están escuchando, principalmente desde sus autos. Sí, camino a casa, camino a la facu. Bueno, por supuesto, para los que están ahí todavía trabajando, mucha fuerza, porque ya falta poquito, falta muy poco. Y cuando son las 18 con 11 minutos... Sí, con una temperatura agradable. Fresquete, ¿no? No es ni fresco ni fresquito, es fresquete. Casi orillando los 18 grados en estas últimas horas que le quedan a este día, miércoles 12 de agosto. Sí, día para la concienciación respecto al tema de la presión arterial, ¿eh? Hay que relajarse, aunque a veces es un poquito difícil, ¿no? Sí, es un poco complejo. Sí, cuando hay tantos problemas, cuando hay tantos desafíos, ¿no? Sí, porque hay días en los que todo parece que cuesta un poco más, ¿no? Cuando las cosas no salen como uno estaba esperando, cuando te equivocás, cuando te sentís así medio decepcionado y sentís que ya no tenés fuerzas, ¿no? Pero eso fue hoy nomás. Mañana es un nuevo día. Mañana es otra batalla. Así que mucha fuerza para todos, ¿eh? Si por ahí tuvieron un día medio heavy, medio complicado, difícil. ¿Se acuerdan de aquella película Cast Away? El náufrago con Tom Hanks. Sí, en donde él había perdido toda esperanza ya, ¿no? Y siempre estaba expectante a lo que traía la marea, ¿no? Siempre estaba expectante.

qué podía traer la marea para poder seguir viviendo y por qué no para hacer ese viaje y poder regresar junto a su amada. Así que no sabes qué mañana puede traer la marea. Así que mucha fuerza, mucha, mucha fuerza, ¿eh? Bienvenidos, Conexión Aspen, a partir de ahora y hasta las 20 horas. Sí, hoy en modo música, modo fútbol. Sí, juega el ciclón de Barrio Obrero, ¿eh? Juega Cerro Porteño a las 19 horas contra el Palmeiras en el Allianz Parque en São Paulo. Así que nos toca el primer tiempo. Vamos a ir comentando lo que vaya sucediendo. Sí, en el primer tramo de este partido sumamente importante, ¿no? Copa Libertadores de América, octavos de final, Cerro Porteño contra Palmeiras. Agradeciendo, por supuesto, a todas las marcas que están con nosotros todas las tardes aquí en Conexión Aspen. 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Bueno, esta es la versión instrumental de este clásico de Barry White, You're the First, the Last, My Everything. ¿Y si suena completa? Es un himno, una declaración de amor. Sí, aprovechá ahora, llamala a la patrona, envíale un mensaje, decirle, pone Aspen que te dedico esta canción. Sí, vos sos la primera, la última, mi todo. Así que háganlo, por favor, porque la verdad, en serio, es una canción, es un momento para poder aprovechar. Así que suena Barry White. En el próximo bloque les toca a ustedes, bloque de los 80.

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El único, el inigualable Barry White. Y engancha bien con esta de Soul Asylum, ¿no? Runaway Train.

estadounidense Soul Asylum haciendo Runaway Train. 18:22 minutos. No, qué importante es el tema de la presión arterial, ¿eh? Bueno, hay que lo digan las personas que padecen de esta condición, ¿no? Sí, los que tienen, como se dice popularmente, la presión alta, ¿verdad? Entonces es muy importante controlarse con la alimentación, la medicación, que es sumamente muy importante. Y no solamente los que padecen de hipertensión, los que tenemos a familiares que tienen

hipertensión también. Que tenemos que estar tras ellos, cuidarlos. Bueno, y si es que tenés a tu mamá, a tu papá, que ya están grandes, y que tenés que controlarle la medicación, tenés que tomarle la presión. Sí, ya desconozco la edad específica, pero si es que no tenés ningún problema, al menos de hipertensión, y no tenés antecedentes, creo que a partir de los ya 55, 60 años tenés que ir al cardiólogo. Importante ir al cardiólogo. Y ni qué decir si es que tenés antecedentes familiares de hipertensión, ¿no? Bueno, es importantísimo cuidarse con la alimentación, el tema del consumo de la sal. Lo que pasa es que a veces pensamos, ¿no? Y principalmente cuando somos muy jóvenes decimos, no, esto a mí no me va a pasar. No, pero pará, esperá nomás. Seguí nomás así descuidándote. Seguí nomás así con esa forma desenfrenada de vivir. Y te va a tocar, lastimosamente. Y bueno, y si ya les tocó, pues bien. Bueno, afrontar esta situación con los cuidados médicos, siguiendo las indicaciones, por supuesto, de los profesionales, ¿eh? ¿Por qué hablamos de esto? Hoy es 12-8. 12 de agosto, 12-8. Que en teoría es la presión normal, por así decir, ¿no? Pero vos sabes que va pasando la edad y tu presión normal ya no es más 12-8, ¿verdad? Y no. Ya no es 12-8. En el caso de mi madre, por ejemplo, que tiene hipertensión. Ella, por ejemplo, así suele tener 13, a veces 14, normal. Ya es normal, ¿verdad? Bueno, así que a seguir las indicaciones de los médicos. Importante la medicación en tiempo y forma. No quedarse solo con una medicación, por eso es importante la consulta al cardiólogo. De repente, qué sé yo, va pasando los años y cierta medicación ya queda un poquito desfasada, si es que se puede usar ese término, ¿no? Y está el cardiólogo que te va a indicar el medicamento que tenés que tomar. Cómo actualizar tu medicación es muy, muy importante, ¿eh? Leemos los mensajes de los oyentes, sí, pero por supuesto vamos a merendar primero y lo hacemos con Lactolanda. Hoy estamos en modo Bee Gees. Vamos a escuchar una canción de Bee Gees en el final de este bloque. Y ustedes se preguntarán, ¿y por qué vamos a escuchar una canción de Bee Gees? ¿Y por qué vamos a hacer un especial de Bee Gees? Y la respuesta es porque sí. Que siempre va a ser un buen momento para poder escuchar a los hermanos Gibb, a Barry, a Morris y a Robin, los Bee Gees. Y claro, por supuesto, tenemos que merendar, como decíamos, y lo hacemos con Lactolanda, que presenta Fortivitam. 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Vamos con los oyentes, acuérdense, nuestros tópicos esenciales. Frase demoledora. Reporte tráfico. Tu misil musical. Y si no estás en el tráfico, ¿cuál es tu modo? A ver. ¡Arrancamos! 0975-102-107. A ver, está con nosotros Adolfo, dice. Marcia, acá saliendo del laburo con un buen mate. Y con mi madre. Frase del día. Nunca muere quien es recordado. Misil musical, Heaven de Bryan Adams. Ah, muy bien. Ah, la frase del día nos manda otra. No te exijas tanto, organiza tus prioridades con calma y date el permiso de bajar el ritmo si tu cuerpo lo necesita. Misil musical, Hysteria de Def Leppard. No, había leído el mensaje de ayer y... Ahora me di cuenta de eso. Perdón, Adolfo, perdón. Y gracias por escribirnos todos los días. Gracias, en serio, ¿eh?

Vamos a más que linda esta, ¿no? More Than a Woman, banda sonora de Saturday Night Fever, así como esta. ¿No les parece que esta canción es sensual? Dice, Marce, mi amigo, mandale un saludo a mi esposa, hermosa, Andrea, dice Ramón. Qué caballero, Ramón. Caballero con brillante armadura. Ramón que le envía saludos no es a su esposa, sino a su hermosa esposa Andrea. Espectacular. Dice, hola Marce, ¿qué tal? Mirá el discazo que voy a pinchar hoy por ser el día de los vinilos. Ya tú sabes, sin duda el mejor disco de mi colección, The Dark Side of the Moon. Qué bien. Bien, Kike, bien, bien, bien. Vamos a más, vamos a más. A ver, dice... Marce, querido, hoy estoy en modo familia. Mi hijo está haciendo la tarea al lado mío y yo tratando de terminar unas cosas del trabajo. Caos total, pero de ese caos que uno algún día va a extrañar. Mi frase, la vida perfecta no existe. Existen momentos perfectos dentro de una vida imperfecta. Mi misil musical. Everybody wants to rule the world. Nos dice Mauricio desde Lambaré. A ver... Dice, hola Marce, ¿puede ser Human Nature de Michael Jackson? Sí, Erwin. Hola Marce, Moño, Azú, nos dice Gladys. Fuerza Gladys. Dice, lo que me afecta hoy mi presión arterial. Ay, tengo un tema con los links, muchachos, no los puedo abrir. Así que les agradecería que me manden el porqué, porque como que tengo que manejar acá dos computadoras, la consola, las menciones. Entonces, cuesta un poquito cuando mandan links. Espero comprendan. Dice, mi ídolo, ¿cómo estás? Yo por calle I, Luque Sanlo, muy cargado, pero siempre en sintonía, dice el Javi Driver. Algo de Kenny Rogers. Vamos a dos más, dos más, dos más. Ya se viene una de los Bee Gees. Una de los Bee Gees, elegimos una de Bee Gees. Dice, Marce, todavía hay tráfico sobre Osea y Ayala, pero sinceramente, hoy no me molesta. Está fresco, tengo Aspen y estoy volviendo a casa. A veces no hace falta mucho más. Mi misil musical, Don't Dream It's Over. Dice Gustavo. Gather House. Qué buen tema. Buenas tardes, Marce. Como siempre, escuchando todos los días. Toda la escolaridad. ¿Cómo? Dice, buenos días. Bueno, buenas tardes, Marce. Como siempre, escuchando todos los días. Toda la escolaridad. ¿Ok? Misil musical... The Culture Club, Karma Chameleon, mi frase, el talento impresiona, el carácter inspira. Saludos desde Lambaré, dice Víctor. Perdón, estoy lento. Me aclara acá Víctor que toda la escolaridad dice que, claro, que nunca falta la escuela. Bien, bien, bien, Víctor. Dice, hola Marce, mi mamá es súper fan de los Bee Gees, ¿puede ser Massachusetts? Ah, teníamos por acá ya listo eso. ¿Cómo se llama tu mamá? A ver. Ahí está. Para la mamá de Antonella, que se llama Nancy. A ver. Qué lindo. Qué hermoso. El modo Bee Gees. Vamos a salir con una de los Bee Gees. Simple Minds, Alive and Kicking, para recordar que estamos vivos, pide Daniel. Aparece el 546, dice, frase, la vida son momentos. Zona shopping multiplaza, tráfico regular, tema, algo de Survivor. Dije que iba a decir dos más, pero bueno, llegan. Reporte oficina, 12-8 a punto de colapsar, pero hay que tomar todo con soda. Frase del miércoles. Si nada cambia, pero yo cambio, todo cambia. Aforismo del gran Marcel Proust, nos dice Arturo. Buenas tardes, Marce. Dice, ¿qué cagadas habrá mandado Ramón? Ah, no, pues el oyente que le mandó saludos a su señora. Mi frase, el alcohol es la anestesia que nos hace soportar las operaciones de la vida. Grande, Rodrigo. Nos vamos con una de los Bee Gees.
recordando

a Tony Manero. Banda sonora de Saturday Night Fever. Son los Bee Gees con Night Fever. En el próximo bloque, mensajes y misiles. Quédense con nosotros, ya venimos.

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8: Bueno, aquí estamos. Sí, a ver, los cerristas re expectantes. Calculo que ya ni estarán escuchando, ¿no? Ya estarán todos pegados a la tele. Sí, ya hay equipo confirmado de Cerro Porteño. Vamos a chequear. Vamos a hacer el check correspondiente, a ver. Cerro Porteño que visita al Palmeiras. Octavos de final. Lo define acá Cerro. Imagínate que en el torneo local, bueno, tanto Cerro como Olimpia están bastante mal. Pero de por ahí tienen, como se dice, otro chip en la Copa Internacional. ¿Y por qué no, verdad? Saca un empate y... Mira que Cerro, el último encuentro que tuvo con el Palmeiras lo ganó Cerro allá, ¿eh? Palmeiras, que es uno de los mejores equipos de la Copa en la actualidad, ¿eh? El Ciclón enfrenta al Palmeiras desde las 19 horas por la ida de los octavos de final de la Copa Libertadores. Bueno, a ver, hasta ahora...

Espera que. Ah, la pucha no tengo acá el equipo. Bueno, un ratito les vamos a decir cómo está esto de Cerro Porteño. Pero bueno, los amigos cerristas, mucha fuerza, que disfruten de este partido Copa Libertadores de Copa Libertadores de América, imagínate. Imagínense ustedes si Cerro llega a ganar su primera Copa Libertadores. Eso va a ser más que un Paraguay campeón del mundo. Sinceramente, eso va a ser un... No sé. En serio, se va a festejar más eso que un Paraguay campeón del mundo. Mamita querida, si se le llega a dar a Cerro Porteño, por Dios. 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Bueno, mensajes y misiles. Mensajes y misiles. ¡Arrancamos! Dice, hola Marce, hoy salí sin campera y creo que el invierno está negociando su retirada. Estoy por Aviadores, bastante cargado el tránsito. Modo, llegar a casa antes de que alguien pregunte qué hay para cenar. Mi misil musical, Easy Lover de Phil Collins. Nos dice Fabián. Phil Collins con Philip Bailey, de Erwin and Fire. Para vos, Fabián.

impresionante. La batería de Phil Collins, 100% Phil Collins. Bueno, confirmado Cerro. Lo que les debía a los cerristas. Confirmado Cerro. Manuel Rofo, Fabricio Domínguez, Gustavo Velázquez, Lucas Quintana, Alexis Cañete, Marcelo Chaparro, Jorge Morel, César Bobadilla, Ariel Gamarra, Cecilio Domínguez y Pablo Becchetti. Ahí está Cerro Porteño confirmado. Bueno, siguiente. Aparece el 546, final de celular 546. Dice, frase, la vida son momentos. Reporte tráfico, zona shopping multiplaza, tráfico regular. Tema, algo de Survivor. Es como que dejó ahí la pelota picando. Y si decís Survivor, es Eye of the Tiger, ¿verdad?

Beating Heart. Ese corazón ardiente de Rocky Balboa. Survivor. Qué canción que nunca te vas a cansar de escuchar, ¿verdad? Siguiente, siguiente, siguiente. Mensajes y misiles, mensajes y misiles. 0975-102-107. Dice, buenas tardes, Marce, como siempre, escuchando todos los días, toda la escolaridad. Léase, nos falta clase acá, Víctor. Misil musical, Culture Club, Karma Chameleon. Mi frase, el talento impresiona, el carácter inspira. Saludos desde Lambaré. Bien, Víctor. Karma Chameleon.

Karma Chameleon. Dicen que todas las canciones que escribió Boy George para Culture Club, todas están dedicadas a su gran amor, el baterista de la banda, John Moss, que tuvieron una relación oculta por mucho tiempo y después, bueno, blanquearon, como se dice. Sí, Boy George, que tuvo un apasionado romance con su baterista. Que si por ahí ustedes miran los videos de Culture Club, de los videos musicales de sus canciones, siempre hay como una especie de fijación ahí, primeros planos hacia el baterista. Dice Marce, ¿sabes qué? Hoy el clima está perfecto, ni frío ni calor, estoy en modo disfrutar el miércoles. Mi frase, no esperes que la vida sea extraordinaria para disfrutarla. Aprende a encontrar lo extraordinario en lo cotidiano. Quiero escuchar una música.

Música que me enciende. Dancing Queen de ABBA, dice Laura. ¡Sí! Para vos, Laura.

años 70 ha sido uno de los mayores éxitos de la agrupación sueca ABBA. A ver si me acuerdo de los nombres de todos los integrantes. Agneta Falskov, Benny Andersson, Björk Ulvaeus y Anne-Frid Lyngstad. ABBA. Siguiente. Hola Marce Clavada, Mariscal López. Hace 10 minutos estaba pensando en putear al tráfico y ahora estoy cantando con Aspen. La música es terapia gratuita. Mi misil musical, Last Night a DJ Saved My Life de Indeep. Sí, señor. Gracias, Ricardo. Para vos.

18:58 minutos, faltan 2 minutos para que empiece el partido Palmeiras-Cerro en el Allianz Park. Bueno, siguiente. Dice. Ah, con foto y todo. Hola, Marcel. Tráfico nuestro de cada día por Brasilia, camino a casa en mi pane. Ah, no, Brasilia. Brasilia se descompone. O sea, si es que vas desde Artigas hasta Mariscal López. Ahí esa cola de vehículos. Ahí Brasilia, sería Cubicec ya Brasilia. Bueno, whatever. Antes de llegar a Mariscal López, entre España y Mariscal López, parece que nunca vas a avanzar. Impresionante. Minisil musical, Year of the Cat, The Old Stewart. Aspen y Mate, las mejores compañías de viaje, con fotito y todo. Gracias, Aristides. Qué linda canción la que pediste, ¿eh? Es de esas para escuchar manejando, tranquilo. Para vos, Aristides.

cantante británico Al Stewart, Year of the Cat. ¿Qué canción para...? Justamente acá, Aristides se va a Upané y escuchás esta, por ejemplo. Ese piano del comienzo, esta guitarra ahora. Y coincidentemente, a ver, el siguiente misil que vamos a cumplir también es una de esas canciones para escuchar mientras manejas, para relajarte. Dice, hola Marce querido, estoy cocinando unas empanadas caseras y escuchando el programa. Modo, hoy sí cocino,

mañana vemos. La frase que quiero compartir: una casa se convierte en hogar cuando hay alguien con quien compartir la mesa. Quiero escuchar Luther in the Rain de Neil Sedaka. Qué linda canción. También de la misma línea de esta. Para vos, Patricia.

hermosa canción, ¿no? Neil Sedaka, que falleció hace poquito, hace unos meses. Nos dejó Neil Sedaka. Se van nuestros ídolos, se van nuestras estrellas. Bueno, vamos a la última, vamos a la última, la ultimísima ya. No, que, no, bellísima la canción de Neil Sedaka. Riendo en la lluvia. Dice, hola Mar, estoy en el auto esperando a que mi señora salga del trabajo. Me encanta que me pida que la vaya a buscar. Ah, qué buen esposo. Hoy nos escuchan muy buenos esposos, ¿eh? Dice, mi frase, los momentos que hoy parecen rutina, mañana pueden convertirse en recuerdos. Mi misil musical, Never Ending Story del Imal. Qué lindo. ¿Se acuerdan? La película alemana La Historia Sin Fin, con Atreyu. Después la pausa, ya venimos.

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De Berlín, Alemania. Depeche Mode haciendo Enjoy the Silence. Qué buena versión, una de las mejores en vivo que particularmente he escuchado, ¿eh? Bueno, actualizando el resultado del partido 0-0, Palmeiras Cerro lo está encarando bien, Cerro Porteño, está atacando. Te diría hasta que tuvo ocasiones más claras, aunque recién hubo una del Palmeiras que estuvo ahí nomás. Pero está plantándose bien Cerro Porteño. 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Bien, hoy está de cumpleaños Mark Knopfler. Sí, un día como hoy, pero en el año 1949, nacía el músico británico Mark Knopfler. Sí, el que hace que la guitarra hable. Cantante de Dire Straits. Aquella canción del año 1985, Money for Nothing, ¿no? Llegó al número uno en las principales listas a nivel mundial.

Bueno, le vamos a recordar a Mark Knopfler, claro que sí, más vale. Una leyenda de la música. El hombre que convirtió la guitarra en una voz. Sí, Mark Knopfler, el que demostró que la música puede contar historias, puede pintar lugares, puede transmitir emociones con apenas unas notas. Mark Knopfler, el que está cumpliendo 77 años. Y lo vamos a recordar con dos canciones. Primero, esta Sultan of Swings, Swing digo bien, y luego Postcard from Paraguay. Salud y gracias al gran Mark Knopfler aquí desde Conexión Aspen.

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19:57. ¿Cómo están? ¿Qué tal la noche? ¿Qué van a cenar hoy? ¿Qué van a hacer esta noche? ¿Se quedan en casa nomás? ¿Te agarramos así camino a algún lugar? Porque te quiero dar una idea que creo que es muy interesante. Bailar una lenta. ¿Hace cuánto no lo haces? ¿Alguna vez lo hiciste? A ver si nos contás un poco. Si quieren que el mensaje sea anónimo, no hay ningún problema. A ver si nos cuentan. ¿Cuándo fue la última vez que bailaron una lenta? ¿Y qué canción fue? Sin dar nombres, nos decís con quién. ¿Quién era esa persona? No refiriéndonos al nombre específicamente, sino... ¿Fue un viejo amor? ¿Fue una de esas casualidades de la vida? Y la idea que te quiero dar es que bailes una lenta hoy, esta noche, en la baldosa del ritmo de Los Ángeles Inn Motor Hotel. Hoy arrancamos con Bee Gees y terminamos con Bee Gees, ¿verdad? Qué lindo. Qué lindas baladas que sacaron los Bee Gees. Esta es How Deep Is Your Love.

En la voz de Robin. Damas y caballeros, ha llegado el momento de ponernos románticos. Es el momento de la lenta de las 7. Solo lentas. Siéntanse libres de pedir la canción. Después la elegimos para cerrar el programa con esa lenta, con esa canción romántica, con esa melodía que nos pone de un modo especial, ¿no? Nos pone románticos, melancólicos. De por ahí te recuerda a algo, a alguien, te despierta una sonrisa. O quizás de por ahí te genera un momento triste. Es el poder de la música. 0975-102-107. A ver qué piden hoy los oyentes. A ver con qué baladas nos salen hoy. ¿Arrancamos? A ver qué piden. Hola Marce, voy a pedir algo de los hermanos Gibb, pero de Andy. Podría ser Our Love. Ah, qué linda canción. Qué linda canción, Our Love. Bellísima, bellísima, de Andy Gibb. En realidad una canción de los Bee Gees que después Barry se la entregó a Andy con unos arreglos especiales. Le puso un puente musical que no tenía la versión original y quedó muy linda. Muy, muy linda. 0975-102-107. Vamos a más. Marce, una lenta que me pone triste porque la bailé con un viejo amor que ya no está es Bed of Roses de Bon Jovi. No voy a leer quién firma ni nada porque prometí, salvo que ustedes pongan la firma, si no, no leo la firma, ¿está? Ah, qué linda, Bed of Roses. Hola Marce, puede ser la canción de los Bee Gees, Run to Me, o Melody, dice Carlos Alberto. Bueno, la postulamos. Una tras otra, a ver. Marce, escucho todos los días el programa. Hoy elijo esta lenta, By My Side, de In Excess. Saludos, dice Carolina.

vamos a más. Hola Marce, la noche está naciendo. Qué lindo sería poder escuchar Cry for Help de Rick Astley. No firma, así que no leo.

Marce, esta es una canción más que romántica, sexy. Easy, de Faith No More. Original de The Commodores, pero me gusta más la de Faith. ¿Puede ser? Dice Cecilia. Bueno. Y hablando de baladas de Bee Gees, ¿qué, a ver, escuchamos How Deep Is Our Love, Massachusetts. ¿Cuál es la balada más linda de los Bee Gees? Híjole, es que hay tantas. Una, para mí, una insuperable. Bueno, aparte de How Deep Is Your Love, es esta. Too Much Heaven. Vamos a tres mensajes más, a ver. Marce, algo de Cinderella. Heartbreak Station, dice Carlos. Ok. Dice Marcelo. Mi amor imposible. Corría el año 1983 y empezó a sonar Lady in Red. Y me animo a invitar a una blanca de ojos negros. Y me acepta. Y no la pude besar. Si Claudia está oyendo, se va a acordar. Con eterna ternura. Epa, Claudia. Ah, a ver, pregunto. ¿Hay alguna Claudia que esté escuchando y que allá por el año 1983 apareció un muchacho? Estaba sonando la canción Lady in Red, le invitó a bailar. Blanca de ojos negros. Epa, ¿será que está escuchando? A ver, sin leer, no les voy a mandar al frente, no se preocupen. Todo es anónimo. 0975-102-107. Dice, compartí un recuerdo top secret, pero escuchando a los Bee Gees me trae la memoria algo melancólico. Pues la última vez que vi a mis padres bailar juntos fue Too Much Heaven, antes de que mi padre partiera. Gracias por las lentas. Muy bien. Qué privilegiados aquellos que bailaban una lenta, ¿eh? Bueno, dos más y nos vamos, dos más. Para mí una de las mejores lentas es The One You Love de Glenn Frey. ¿Coincidís conmigo, Marce? Pregunta Cariel. No, bellísima. The One You Love es la que empieza con el saxo, ¿verdad? Sí. Bellísima canción. Bellísima. Bueno, escuchamos un poquito de Too Much Heaven y luego ya venimos con la elegida, con la lenta de las 7 de hoy, miércoles 12 de agosto.

Too Much Heaven, la esencia de las baladas. Dios mío, qué canción. Bueno, actualizamos resultado de partido. Sí, 0-0. Acaba de empezar el segundo tiempo. Palmeiras versus Cerro. Van 5 minutos del segundo tiempo. 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

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Últimos mensajes, a ver. Ah, se pone algo de BG. Sí, sí, sí, estaba sonando recién BG. Marce, ¿cómo te encuentro en Instagram? Pregunta Ana. O sea, que no. A ver, no sé si porque soy de la vieja escuela, qué sé yo. Pero no es que publique muchas cosas en el Instagram. Pero publico cosas de vez en cuando. Cuando de repente, qué sé yo, las radios aquí del grupo Venus publican cosas, entonces yo las comparto, ¿verdad? Pero todavía no pude adaptarme a las redes. Es una materia pendiente. Estoy en @marceantunes con Z al final. No, porque preguntaba, nomás contesté. No es por nada. Bueno, nos vamos. Ah, qué linda esta de Prefab Sprout, Wild Horses. Qué temazo. Este es un tema más sexy que romántico, ¿sí? ¿Te imaginas que suene esta ahí en el... en ese momento? Sí, porque hay canciones románticas y hay canciones sexys también, ¿no? Y esta es... está súper sexy. Escucha. Te di una buena idea, ¿verdad? 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Nos vamos. Nos vamos con la lenta de las 7 de hoy. Esta es especial también. Que suene de fondo mientras... Son los Tears for Fears con Olera Adams. Woman in Chains. Para irnos, invitarlos a que sigan en Aspen Claro y recordarles que mañana estamos de vuelta aquí en la 102.7 a partir de las 18 horas. Pásenla bien. Chao.

0: preguntando. ¡Avisanos, na!
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